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1: Ahí está la cumbia del mar. Ahí está Hugo Ruiz, llega con esta rolita. Ahí está plebetón, para que veas. Para que veas que sí te cumplí. Aquí está llorando de que yo, por favor, yo. Ahí con sus stickers. Ahí está plebetón, ya anda sonando al aire. Aquí nomás era mejor al tiro con Angie la plebe. Hoy sí nos pusimos al tiro, plebetones. 6 de la tarde, ya con 7.

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1: Ahí está, plebetones. Aquí está rolita del buen Hugo Ruiz, la cumbia del mar. Ya son las 6 con 11 minutos hours. Y seguimos con el que prefieres. Vamos a ver, esta está buena, yo creo. Mira, ¿qué prefieres? ¿Que tu ex sea tu vecino? ¿O que la suegra, pues literalmente también? Bueno, sí, más que nada, sí, la pregunta será, ¿quién prefieres tener de vecino? ¿A un ex? ¿A una persona que tú dices, bueno, pues sí, celoso con esta persona, pero pues ni modo, ahí vive cerca de mi casa? ¿O prefieres vivir cerca de tu suegra, literalmente que viva al lado de tu casa? O sea, que no te puedas escapar de esa suegra que, mira, es muy comunicativa. Que yo sé que a todos los yucatecos entenderán alguna que dirán, ay, ¿cómo que no? Como que no va calando el asunto. Compártemelo a través de WhatsApp y acá me siguen pidiendo rolitas de Nativo Show. Me gustan esas propuestas, hermosuras. Qué pasión, mi querido Irving. Vamos a ver. Qué pasión de Cristo.
2: Hola, plebe.
1: Hola.
2: La canción de Miguel Gómez, el borrachito.
1: Borrachito.
2: Llega para ese fin de semana. Muchas gracias.
1: Verá, para que nos pongamos al tope, ¿verdad? Mejor mi ex, me dicen. Acá que me están diciendo, Alex. Ay, ve, los plebetones, porque nadie quiere a la suegra. Mira, ahí podrías tener una casa de los famosos, literalmente puro rating, ahí teniendo a la suegra al lado de ti, viendo qué compras, qué no compras, a qué hora salen, a qué hora entran, qué es lo que hacen, si tienen en fiestas o no tienen fiestas, plebetones. Un saludito para toda la banderola que anda ya sintonizando, ¿ok? Vámonos rapidísimo con esta rolita que del buen Junior Clan, que se llama El Perico, y yo, mira, ya te la solté. Buenota esta rola, ¿eh? Súbele, plebetón, y recuerda que estás al tiro con Angie la Plebe. Mándame a través de WhatsApp a quién prefieres tener de vecino, a tu ex o a tu suegra. ¡Vámonos!

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26: Oh my goodness, plebes, oh my goodness. Aquí esta que me acaban de lanzar, el que prefieres, en aquí la banderola, me lanzó una que digo... Está potente, ese sí está potente. Bueno, depende igual de lo que hagas durante el día. Ahí va, contésteme este siguiente. Dice, ¿qué le prefieres? ¿Bañarte diario pero no poder usar desodorante? O sea, que ya sabes que el chic te va a estar oliendo como no tienes una idea. O usar desodorante diario pero poder bañarte cada cuarto día. ¿Qué prefieres, plebeto? Mira, te la repito. ¿Qué prefieres? ¿Bañarte diario pero no poder usar desodorante? Está bien, usa tu desodorante todos los días, pero cada cuarto día te puedes lavar el océano. Bueno, no el océano, te puedes lavar todo tu ser, ¿verdad? Y así que ya te la sabes, mándamelo a través de WhatsApp. Y honestamente, ¿yo qué preferiría? La verdad sí está complicado. Ok, bañarte diario pero no usar desodorante. Yo creo que aplicaría la de bañarme diario y no usar desodorante. Mira, si te quitas todos los pelos de tu chic, plebe, con eso no va a apestar, te lo aseguro. Mira, quítate y rasúrate todos esos pelitos que tengas allá en tu chic, en tu axila, y no vas a sudar. Y es más, y te lo jabonas así con ganas, así, mira, que salga un montón de espuma. Y sé que no va a apestar. Ese yo creo que yo preferiría ese, bañarme todos los días y no usar desodorante. Porque honestamente, mira, yo estoy cochina. Pero no podría aguantar no bañarme cuatro días. Pero ustedes coméntamelo. Yo sé que si te quita los pelos no va a pesar potente. Igual va para los hombres, ¿eh? Ustedes que luego miran, ¿no? Hombre, esa cosa que ruge. Que tú dices, no, hombre, plebetón, ¿qué te hicimos? ¿Qué te hizo todo el mundo para que hagas esto? ¿Te preferirías no bañarte, plebe? Lo sé. No, al revés. Me baño todos los días y no uso desodorante. Prefiero ese. Al 100% yo prefiero ese, mira, y te quitas todos tus pelos, de verdad, eso es un tip, ¿eh? Quítense todos tus pelos, si quieren, de todas partes, y se lo jabonan con ganas, y que miren, ahí está ahí saliendo la máquina de espuma, así de simple, y con eso sé que no tiene por qué apestar, ¿eh? Pero coméntamelo, plebetón, y ya se la saben, nomás perrones, aquí les seguimos poniendo sus rolitas VIP de pura cumbia. Vámonos con esta canción de Rayito Colombiano que se llama Al Despertar. Ay, creo qué bonita rola. Pero qué bonita rola.

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1: Claro que sí, plebetones, tienen que seguir escuchando al tiro. Acá que me están diciendo que prefieren lo del desodorante, lo del desodorante y bañarse cada cuarto día. Ay, plebetón, pues está tan fuerte tu asunto, ¿qué onda? ¿Hueles tan potente o qué onda? Dime, ¿está potente tu asunto? Yo creo que tienes que achicarte, ¿verdad? Yo creo que por eso, no lo sé. Bueno, supongo que también, mira, yo pensando como tú, mira, ahorita me callé porque dije, ¿pero por qué? ¿Por qué, plebetón? ¿Por qué haces eso? Digo, bueno, mira, yo me pongo a pensar, digo, chance siempre está en un lugar donde está fresco. Por lo tanto, no necesita estarse perfumando ni echarse desodorante. Y dice, bueno, yo puedo vivir así porque como me voy a estar yendo a cada rato, en los diferentes lugares, pues va, me puedo poner puntual desodorante y sobrevivo con eso esos 4 días y luego ya me lavo todos mis asuntos. Yo, va, te lo compro. ¿En qué me está diciendo? Oye, yo prefiero bañarme diario, me lavo bien mi chic y lo demás y ya no apestaría. El desodorante solo disfraza los malos olores corporales, ¿verdad? ¿Verdad que sí? ¿Cómo estamos, plebe preciosa? En esta rolita de este plebetón no te la vengo manejando, o sea, no la podemos poner. Dice, dedicado a mi hijo Pablito, saluditos desde la Bojorque, saluditos a tu hijo Pablito. ¿Cómo estamos al pequeño plebetón? ¿Cómo estás? Y oye, ¿estás disfrutando tus vacaciones o qué onda? ¿Qué pestruqui? ¿Dónde está? Acá me están diciendo que están allá disfrutando dos como la gente. Hoy es viernes, obviamente que el cuerpo lo está sabiendo. Y mira, es solamente dos porque mañana trabajan. Vamos a ver qué me estaba diciendo este plebetón. Oh, a ver. Es que no sé escribir y dejar de hablar. Bueno, vámonos con esta rolita, te voy a poner un pedacito. Bueno, no, sí te la voy a dejar. Ahí está, te lo voy a dejar, pues ya saben, hay que cambiar de artistas, plebes, no siempre el mismo, ¿eh? No siempre ese mismo, vámonos.

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3: Ay, claro que no, plebetones, no soportaríamos acá. Igual más personas me estaban diciendo que prefieren el bañarse todos los días. Eso, plebetones, pura gente limpia aquí. Es que la neta, yo tampoco. Así como igual me dice que es rockero y la mayoría que de verdad que yo creo que por eso optó por esa primera opción de bañarte todos los días, pero mira, no usar desodorante. Pues sí, la neta, yo no podría no bañarme 4 días. La neta, estoy huevona, yo soy muy huevona, la neta. Pero por lo menos una vez que nos lavemos el totoito, pues estaríamos padres, ¿no? Una vez por lo menos, para que no vaya a oler ahí bien feo. Igual ustedes que se laven, bañense todos los días. Porque yo sé que hay gente que no les gusta bañarse y realmente no se baña. Se bañan cada segundo o tercer día y yo no sé cómo pueden hacer eso. Y me quedo así en shock. Pero bueno, ¿quiénes somos nosotros para juzgar, verdad, plebetones? Vámonos con esta rolita de Master Cumbia que se llama Es mi amante. ¡Ay, por sabor! ¡Ay, riquísimo, riquísimo! Me encanta esta rolita, plebetones. Y qué bueno que me la pidieron, ¿eh? Qué bueno que me la pidieron. 6:34, aquí nomás, en La Mejor.

0: Vámonos un pequeño corte, hermosuras. Ahorita regreso con ustedes.
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Oigan, hermosuras de mi corazón, un saludito para la banda ahí que están ahí trabajando del buen parte del buen mexicano. Saluditos para ti, para tu compa ahí que anda chambeando. ¿Por qué lo estás exponiendo que no trabaja? Que ahora sí está trabajando ese plebetón. Un saludito para todos ustedes. Oigan, mira, no voy a hablar mucho para que, mira, tengamos espacio para las rolas. Vámonos con esta rolita que se llama De Chicoche. ¿Dónde te agarró el temblor? ¿Ya te la solté? Y dime, ¿dónde te agarró el temblor? ¡Vámonos! ¡Vámonos!

lista, plebetones. Vámonos con Nelson Cancela, el oso polar, plebetones. Pues porque, mira, vamos a terminar este bloque con algo bien chido, algo bien padre, al estilo de Nelson Cancela. Yo siento que esta canción 100% es de viernes. ¡Súbele! ¿Cómo estamos, hermoso Gibran? ¿Cómo estamos?

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19: Chale, plebetones. Chalecos. Ya acabamos esta horita bien bonita y bellaca de pura cumbia. La verdad me la pasé bien chicles bomba, ya saben, así como dice la chaviza. La verdad ya me lo pegaron. Ya me lo pegaron y ya no me siento incómoda diciéndolo. Vámonos rapidísimo con esta rolita. Pues la verdad estoy pensando, ya sé, Los Ángeles Azules. Vámonos con Los Ángeles Azules. No la voy a pensar demasiado. Con Los Ángeles Azules vamos a acabar el día de hoy esta rolita bien potente, bien poderosa, que se llama Toma que Toma. La verdad yo siento que hoy es un viernes bien bonito y ya un viernes social, plebe, pues para que te me vayas allá a locar. Saluditos para toda la banderola de Human City, a los panaderos también. Igual quieren algo de Los Ángeles de Charlie. Mira, me voy a callar en este momento para que podamos poner una más. Vámonos con esta rolita, Toma que Toma de Los Ángeles Azules. Vámonos.

Ahora sí, plebetones, ahora sí, ya acabamos. Vámonos con una rolita de Los Ángeles de Charlie. Es una rolita bien poderosa que yo sé que a muchos de ustedes... ¿Dónde está? La estoy buscando, pero no la encuentro. ¿Dónde está? Es algo... ¿Dónde está? Es que no la estoy encontrando en este momento. Si no, mira, la voy a tener que cambiar. Vamos a poner acá la palabra en clave para ver si se digna a salir. Si se digna a darme la rolita, la aplicación, más que nada, el programa. Ahí está acá. Vámonos con esta rolita de Los Ángeles de Charlie para terminar al tiro con Angie la plebe de esta semana. De esta semana, recuerda que hasta el martes nos vamos escuchando con la hora completita de pura hora, de pura cumbia. Ya te la sabes, yo me voy a quedar contigo hasta las 8 de la noche. Hasta las 8 me quedo aquí contigo, así que mira, te voy a dejar con Los Ángeles de Charlie. Que levante la mano. ¿Quién ha sufrido por amor, si no me equivoco? Claro que sí, vámonos con esta rolita. Me quedo contigo hasta las 8, gracias a la banderola que se me reportó. Y los quiero mucho. Eso fue Al Tiro con Angie la Plebe. Todavía no me voy.

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12: Vámonos con esta rolita de Pilón y su grupo espectáculo, La Medida, El Pilón. Hombre, qué bonita rolita. Ya son las 7:19. Vámonos.

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1: Sonido de Clayber. Ahí está rolita de Clayber y la nueva imagen. Ámame, aquí nomás era mejor, ya 7 de la noche con 27 minutos hours.

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1: Acá la banderola me sigue platicando qué es lo que va a hacer hoy en la noche, que algunos sí ya se andan yendo allá con las suegris. Bueno, espero que tu suegris te trate bien, que te trate bastante bien y que tú estés allí bien Felipe con la suegra. Porque la neta, algunas sí, algunas pues la neta sí se pasan allá de... pues de gachos, ¿verdad? Pero qué bueno que vayas a ver a tu suegrita linda. Espero que sí, plebetón, y que seas feliz. Porque la neta he visto gente que luego le toque con la suegra y dice, ay, es que me toque con la suegra. La verdad, yo bromeo con esa gente y le digo, ¿por qué no dices que no quieres ir? Porque te pegan, ¿verdad? Te pegan. Oigan, recuerden que cuando yo digo que te pegan es que te regañan. Eso voy, plebetones. Oigan, y que me siguen diciendo que ya están en casita pues para descansar. La verdad me alegra muchísimo, luego yo me voy ya después para igual a descansar por allá en la casita, plebetones. La verdad es que sí, hoy estuve del tingo al tango, fui para el norte, luego regresé y luego me estuve ahí dando vueltas por todo el periférico y les digo que mira, está bien, bien complicado todo lo que tiene que ver con la gentrificación, creo que así se le dice, donde hay mucha gente, muchos carros, digo ¡basta! ¡Basta! Yo siento que estamos quedando como la Ciudad de México, pero bueno, ¿quién soy yo para juzgar, verdad? Toda la gente que se venga pues para aquí, pues no podemos hacer nada. Es lo único que puedo decir. Vámonos ahorita con Banda Cuisillos en Un Bebito con Tus Ojos. Mira, te la voy a soltar y súbele porque ya son las 7:42.

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12: Ahora sí, plebetones, ha llegado el momento de decir bye bye y nos vamos escuchando hasta mañana en punto de las 4 de la tarde, 4 o 5 más o menos. Vamos a estar por aquí con todos ustedes como siempre, ya en un sabadito, en algo más relajado, fin de semana. De hecho, también el domingo me van a estar escuchando al mediodía. Entonces el domingo también desde mediodía vamos a estar dando lata aquí con todos ustedes, plebetones. Ya se las sábanas. Una disculpa, rockero. Es que mira, el plebetón está resignado conmigo, ¿eh? Obviamente ahorita no tenemos complacencias, obviamente. Pero pues él me decía que quería una canción, pero son canciones que no tengo. Y el plebetón ya está resignado. Ay, no, pobrecito. F por el plebetón. Lo siento mucho. ¿Cómo estamos? Buenas noches. Descansa, Angie. Saludos al maestro Jorge. Un abrazo. Mira, tarde pero seguro. Eso es el maestro Jorge. Tarde pero seguro. Y acá anda. Muchísimas gracias por tu saludito. Y pues igualmente, bendiciones para toda la banderola. Ay, me sentí como tía. Bendiciones para ti, mijo. Ay, tan plebetones. Los quiero mucho. Ya se la saben. Mañana en punto de las 4 o 5 de la tarde vamos a estar al aire poniéndoles música, obviamente. Y pues acá echando el cotorreo, pues para todos ustedes. Recuerden que me pueden seguir en redes sociales. Ángela Basto, la plebe. Ahí en Facebook, y me van a estar viendo. Un Facebook todo mundo lo tiene. Dice que tengas buenas noches, plebe, descansa. Saluditos. Saluditos para ti, mira, mi querido Carlos, como siempre, aquí bien pendiente, perro caliente del horario. Muchas gracias, ¿eh? Y mi rola valió que eso. Espérate, no me he ido. Todavía no me voy, Carlos. Bueno, Carlangas, todavía no me voy. De hecho, ahí va a pasar la canción. Vámonos con Los Temerarios, tu última canción. Con esta rolita nos despedimos el día de hoy. Ya se la saben, los quiero muchísimo. Se me cuidan. Y obviamente, se lo lavan. Chao.

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3: Chiquiringuillos, chiquiringuillas, están escuchando el Panda Show por la mejor FM en este jueves 20 de agosto del 2026 y también por la aplicación de Claro Música, redes sociales disponibles para ti, Facebook e Instagram. Estoy como Panda Zambrano 25 por la X, me encuentras en arroba quiero una broma. Envía tu mensajito y escúchate aquí al 557-60 Panda. 557-60 Panda, más diversión. Y tengo a Javib. Él nos envió un mensajito al WhatsApp de la diversión y nos está pidiendo una bromita. ¿Es para tus papás, Filiberto y Carmen, papá?
4: Así es, Panda.
5: Órale, ¿qué te hicieron tus jefes para que les hagas una bromita?
4: Mira, te explico. Mis papás ya son pensionados. Mi papá es pensionado, hasta que ahora es pensionado.
5: Pero está joven, ¿no? Porque según veo en el texto que me mandaste, porque la broma es una cancelación de vuelo, tu papá tiene 58 años, ¿no?
4: Así es.
5: ¡Órale! Mira, ya pensionado, qué chido. Y tu mamá 57, ¿no?
4: Así es.
5: Y este viernes, ya este viernes van de vacaciones, supongo, a Dallas. A ver, platícame.
4: Ajá, se van a ir de vacaciones, pandita.
5: Ok.
4: Entonces, mi prima Arsenet es la que le tramitó el boleto, la que le compró el boleto de avión.
5: Ajá.
4: Entonces, la broma consta en decirles de que la prima va a participar. Entonces,
5: ah, qué buena onda.
4: Decirle que ella que se gastó el dinero para...
5: ¡Órale! Ese está bueno porque es diferente esta cancelación de vuelo. A ver, ellos pagaron 11,600 pesos para un vuelo redondo. Salen ya este viernes desde la Ciudad de México a Dallas Fort Worth a las 9:40 de la mañana, llegando 12:45. Y regresan el 19 de septiembre saliendo 1:40 y 16:40. Oye, ¿y por qué tus papás le piden a Arsenet que ella se encargue de hacer la compra?
4: Porque ella sabe de eso, Panda. Ella, pues es como que mis papás... Ayúdanos, Arsenet, ayúdanos.
5: ¿Y por qué no a ti? ¿Eres muy bruto o cómo? Oye, ¿y de quién es la idea de la broma, tuya o de Arsenet?
4: No, mía, Panda. Es mía. Yo nada más que yo ya platiqué con Arsenet y le dije, órale, primate, a hacerles la broma.
5: Bueno, vamos a saludar a Arsenet para armar esta machaca. Hola, Arsenet, ¿cómo estás, trompudita?
6: Hola, pandita, muy bien, gracias, aquí.
5: Oye,
6: apoyando al primo.
5: Oye, yo creo que don Filibert, ¿cómo es tu tío? ¿Es tranquilo? ¿Es medio de carácter cañón? ¿Cómo es?
6: Es tranquilo, pero haz de cuenta que soy como su consentida. Entonces, okay. De hecho, a mí siempre me tienen los vuelos todo por perfectamente, porque sabe que pues los apoyo y rápido los compro en friega y les consigo las mejores tarifas. Entonces, por eso confiaron en mí para comprarle los boletos de avión siempre.
5: Oye, ¿y cuándo te encargaron esto?
6: Esto me lo encargaron, si mal no recuerdo, hace como unos 3 semanas.
5: Ok, y te dieron la feria, tú pagaste con tarjeta de crédito.
6: Sí, haz de cuenta que yo pagué con mi tarjeta y ellos me dieron el dinero. Me transfirieron y yo hice la compra con mi tarjeta de crédito.
5: Ok, ¿y ya te pagaron?
6: Ya, me pagaron ese mismo día.
5: Híjole. Y es que la broma está buena, está diferentona, porque según le entiendo a David, a tu primo, y aparte nos mandó un mensajito vía WhatsApp, es una broma en conjunto. Ahorita me dirás, David, cómo la tienes planeada. Qué chido que esta Arsenete esté participando y apoyándote en esta broma, porque prácticamente ella es la que hizo la compra. Entonces, a ver, yo me comuniqué contigo, Arsenet, ¿estamos de acuerdo? Como la línea aérea, porque te estoy diciendo que vamos a poner que cuando no se hace el pago 72 horas antes, el vuelo queda cancelado, ¿ok? Entonces ya no hay vuelos, etcétera. Entonces, pues tú estás muy apenada. De hecho, tú ibas a pagar hoy, pero con el trabajo y todo se te pasó. Ibas a pagar con tu tarjeta, pero entre una cosa, la chamba, la familia y todo, se te había pasado. Entonces yo voy a estar contigo o con ustedes. Ahorita me dirán si solamente la hacemos contigo, participas tú, David. Entonces tú me dices, oye, tío, tengo al de la línea aérea, me está marcando, me llegó de hecho un correo electrónico, se comunicaron conmigo, tengo un problema, es que el vuelo está cancelado. Y ya entro yo diciendo así, efectivamente, los pasajeros y todo el asunto, cuando yo diga, no, pues lo que pasa es que no ha sido finiquitado la reservación. Y bueno, pues ya cuando te toque y antes, no, tío, pues es que no te había dicho, me da mucha pena, es que al principio hice la reservación, pero pues no pagué entre una cosa y otra, y de ahí a ver cómo nos toca. ¿Te late, okay, David?
4: Sí. De hecho, pandita, la que va a hacer la broma es ella. Yo no entro. ¿No?
5: Si me permites, Arsenet, qué nombre tan raro tienes, mija. Marcamos de nuestra línea. ¿Tendrías algún pretexto que estás en la oficina o algo?
6: No, estoy. De hecho, sí estoy aquí saliendo apenas de trabajar y estoy dentro del carro.
5: Ok, otra es que hagas llamada de tres, pero perderíamos un poquito más el control, pero a lo mejor al momento de ver tu número puede ser más chido. ¿Sabes hacer llamada de tres?
6: Sí, pero a ver, pandita.
5: No, mira, vamos a marcar desde nuestras líneas, no creo. Mira, al momento que le des la noticia, yo creo que ahí se va a olvidar del número. Entonces me tienes enlazado a mí.
6: Más bien sí, tienes razón, le digo que estoy hablándole desde la oficina. Ella no sabe cuándo voy a la oficina y cuándo no.
5: Claro.
6: Sí, te estoy llamándole de la oficina. Sí, sin problema, pandita.
5: Ok, entonces yo voy a ser Gustavo del call center de la línea aérea. Ok. Bueno, sí. Pues ahí aguántate, David. Pues ve prendiendo veladoras, porque yo creo que tus papás se van a dar una buena enojada. En directo desde el Panda Call Center, las bromas están en Aztecast Show.
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7: 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Haznos reír ahora mucho. 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
5: Yo ya estoy contigo, ya me tienes enlazado.
10: Bueno.
11: Hola, tía.
10: ¿Qué pasó, hija?
11: Ay, tía, perdón, pero yo tengo que decir algo, tía, y estoy muy, muy preocupada, muy... Ay, tía.
10: ¿Qué pasó, hija?
11: Y pensamos solucionarlo y de antemano te pido mil disculpas, tía, porque... Pues no sé qué vaya a pasar, pero pues lo tengo que decir, tía.
10: ¿Qué pasó?
11: Fíjate, tía, que ahora tengo un serio problema.
5: Paco, ¿puedes llegar por favor el update? Sí, van a clase.
11: Tengo en la línea con la aerolínea. Compramos boletos de avión.
10: Ajá.
11: Y es que me están diciendo que me están cancelando los boletos, tía.
10: ¿Qué? A ver, te marco por el celular, hija. Espérame.
11: No, espérate, es que no traigo el celular.
10: Ah, ¿qué pasó?
11: Estoy en la oficina, tía.
10: Ajá.
11: Entonces, tengo en la otra línea a la aerolínea porque me están diciendo que van a cancelar los boletos porque no pagué los boletos, tía.
5: No, disculpe, señorita, no los vamos a cancelar. Están cancelados, las políticas son 72 horas antes.
11: Joder, porque solamente...
5: A ver, discúlpeme, ya le di la información. Si usted fue, como me estaba diciendo, la compradora y los pasajeros son la señora Carmen y el señor Filiberto, lo siento, es que está hablando al call center y desgraciadamente la reservación con terminación HQ se canceló por no haber pagado, señorita, pero bueno.
10: ¿Pero cómo que no paga? Sí, se hizo el...
6: tía, es que, bueno, a ver, es que, bueno...
5: A ver, me permite explicarle, por favor, gracias. ¿Con quién tengo el gusto? Habla Gustavo, le estoy hablando de la línea aérea. Ajá. ¿Cómo está?
6: Sí, dígame.
5: ¿Usted es la pasajera Carmen?
6: Ajá.
5: Ah, mire, ¿cómo está usted? Habla Gustavo, le estoy hablando del call center. Lo que pasa es que nos comunicamos al número de referencia con la señora Arsenet, ¿sí? Que nos contestó. Hay un viaje programado para ya este viernes de la Ciudad de México a la ciudad de Dallas Fort Worth, saliendo 9:40 a.m., llegando a su destino 12:45, el regreso saliendo 13:40 de Fort Worth, Dallas, llegando a la Ciudad de México 16:40, un costo, ambas personas, vuelo redondo, clase J, 11,600 pesos.
6: ¿O sea, se canceló el vuelo?
5: Sí, se canceló por falta de pago. Se canceló por falta de pago, se le mandó un correo electrónico, en este caso a la compradora, nos comunicamos por teléfono y dice, bueno, sí, es que tenía un problema, no voy a pagar porque voy a pagar con tarjeta de crédito. Le digo, bueno, es que no podemos hacer nada, el vuelo ya está lleno, faltan pocas horas. Solamente...
6: ¿Con tarjeta de crédito? No, no se pagó con tarjeta de crédito, joven.
5: No, que iba a pagar ella con tarjeta de crédito, ella. Ese es su argumento que me dio, incluso aquí está su familiar. Yo la verdad... Es que no entiendo qué es, qué
6: cuál es. Es que no entiendo, porque ¿cómo que no se pagó? Ah, claro, bueno. Que se pagó.
5: Bueno.
9: Es que pues ya se adelantó a decirte aquí el joven, ¿verdad? Pero yo te lo estoy diciendo, de que desgraciadamente no pudo.
5: Qué falta de confianza, de verdad.
6: Por eso, pero ¿lo pagaste o no lo pagaste, hija?
9: No, tía, no lo pagué.
6: Ah, pues si no lo pagaste, ni te preocupes, no hay problema. ¿Por qué te angustias?
9: Pues porque, tía, perdóname, es que no sabía, y la fiesta de aquí me caló el dinero, cosas, y pues no tía.
6: Pues ni modo, pues si no lo pagaste, pues tus razones tendrías, te jineteaste la lana, ¿no?
9: Pues es que no sé, tía, la verdad es que por eso yo tengo que hablarle, y yo le dije a Laura, vamos a hablarle para ver si ellos ahorita pueden, y aunque yo después te pague, tía, y de, pero aquí el señor pues está diciendo, está un poco, ya, no, ya tengo que colgar, a ver, no, espéreme, señor, déjeme tratar de arreglarlo, porque yo sí pensaba pagarlo. Entonces,
5: sí, entiendo, señorita, pero yo estoy haciendo mi trabajo, espero que lo entienda. Ahora que usted ha quitado el dinero, es su problema. Pero aparte compró usted en la clase J. Si hubiera comprado en la clase K, primera clase.
6: Bueno, a ver,
5: cuando la gente compra en primera clase, se les permite más tiempo. Pero si compran en la clase J de jodidos, bueno, yo no tengo problema, de verdad, que sea jinetera y jan jodidos y que compren de los vuelos más baratos, discúlpeme.
6: Ah, no, bueno, porque venden de todas las clases. No, nada más venden de primera clase.
5: A ver, ¿y por qué no compró primera clase y así se le permite 4 horas antes que liquide su reservación? Compró de la clase J, de los jodidos,
6: bueno,
5: de la más barata.
6: ¿Usted trabaja ahí?
5: Pues sí, y por
6: pues
5: eso
6: parece
5: precisamente...
6: que no.
5: Ah, y bueno, ¿y usted qué es? ¿Beneficiaria pública o qué?
6: Pues es lo
5: para que me
6: digo,
5: esté diciendo
6: es lo
5: cómo
6: que
5: tengo
6: digo,
5: que hacer mi trabajo.
6: Para empezar, una persona que trabaja ahí no se pone como vieja. Punto número uno.
5: Ay, qué señora de verdad tan...
6: Ay, igual, qué señor que trabaja ahí.
5: Qué asco, ¿y por qué no se va de mojadita y de una vez se queda en los
6: no,
5: Estados Unidos?
6: ¿Qué pasó?
5: Gente
6: ¿y por qué
5: como
6: estás
5: usted?
6: Trabajando tú ahí entonces?
5: Porque es mi trabajo, señor, y es mi servicio.
6: Pues entonces no trabaje.
5: Pero es muy difícil trabajar con gente tan ignorante.
6: Pues sí, también
5: que
6: nosotros
5: no
6: tocar boletos con gente como tú.
5: Ah, bueno, entonces hubiera comprado la clase K de primera clase. Y así usted podría tener, pues, 4 horas antes de su vuelo, poder pagar. Pero bueno, digamos los 11,600 que pagó usted
6: Ay,
5: por vuelo
6: no
5: redondo.
6: Son 2 pesos, ¿eh?
5: No hubiera servido ni siquiera para una persona viaje sencillo en un vuelo, ¿verdad?
6: Bueno, pero... es que tanto rollo para que ya no se compraron y ya que tanto
5: bueno,
6: está
5: entonces,
6: ese discurso.
5: A ver, no es ningún discurso, lo que pasa que yo no sé por qué la señora decidió hablar
6: Ay,
5: con usted.
6: Aparte,
5: ahora
6: no,
5: entiendo.
6: Nada más son únicos, ¿eh? O sea, no te creas que nada más viajan ustedes para allá, vuelan
5: bueno,
6: para allá.
5: Señora Carmen, entonces, habla Gustavo, para mí es un placer poder decir que viaje con nosotros, pero su vuelo está cancelado, no podrá viajar este viernes.
6: Ni te preocupes, ¿eh?
5: Muy bien, perfecto.
6: Okay.
5: Gracias, váyase en camión,
6: bye.
5: ¿Eh? Hasta luego.
6: Ándele, bye.
5: Bye, buenas noches, bye, hasta luego. Ay, ¡ya tío. Colgó, no manches!
12: Bueno,
5: Oye, ya colgó tu tía. Yo pensé que iba, bueno, a decirle al señor Filiberto, pero aparte digo, el vuelo ya sale, entonces como para dijera, no, que no es urgente o no es indispensable el viaje a Dallas, querido David.
9: Es que sabes que Panda, como me vio muy asustada, yo creo que ha de haber dicho, no, hija, tú tranquilízate, como no... Ha de haber dicho, no, como que le jaló la punta de los palos, que a lo mejor me...
5: Ok, bueno, salvo tu mejor opinión, vas tú nuevamente a Cenet. Ya se cortó la comunicación y entras tú, como era tu retórica al principio. Tía, ya escuchaste cómo son los de esta línea aérea. Yo intenté arreglarte, lo juro, te pido una disculpa. Yo iba a pagar, pero me salieron con que ya no, que la reservación se había cancelado. Qué pena, ahora qué vamos a hacer, platícame. Pero ya ustedes como en privado, ya no que esté, ajá, obviamente, el del call center. ¿Te late?
9: Sí, okay.
5: Listo, órale, le pegamos las bromas en el Panda Show.
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5: Ya tú solita ya no estás de cosa.
9: Bueno. Ay, tía, perdón, tía, no, ya, así. Mira, tía, pues si quieres, ahorita compro otro, a ver cómo le hago, tía. Pero sí, que me puso muy nerviosa porque pues, me empezó a decir de cosas también este señor y pues...
10: Deberíamos de reportarlo,
9: Tía. ¿Qué te digo? Ahorita a mí eso ni me preocupa. A mí me preocupa más este tema, tía, lo de tu vuelo. Yo sí tenía, yo pensé, dije, se los reservo y después los pago. Uh-huh. Pero se me pasó la fecha, tía, y ahora sí no sé qué hacer, tía. ¿Qué hacer? Yo sé que pues tú...
10: No están... ¿Cómo que nada más los reservas? Si ahí dice que están pagados.
9: ¿Qué podemos hacer, tía? Y estoy muy muy preocupada y muy apenada, tía, por todo esto.
10: Solamente que nos vayamos en camión.
9: Pues sí, tía, pero aparte pues te tengo que pagar, ahora sí que te tengo que pagar esto y te tengo que pagar lo otro, y no, y la verdad es que ahorita sí no tengo dinero.
10: ¿Cómo?
9: No tengo dinero.
10: Ay, madre de Dios.
9: Ay, ¿qué vamos a hacer, tía?
10: Ya
9: no se van a poder ir ahorita este viernes. Se van a tener que ir, no sé, hasta las 10 semanas y consigo unos vuelos. Ahora sí que económicos, tía.
10: Híjole, Estre, no me hagas
9: eso. Ay, tía, perdóname. Pero a lo mejor lo podemos solucionar con otra aerolínea. Pero yo te diría
10: pero
9: que
10: no creo que sea ya de así como que de un día para otro.
9: Yo te diría que los pagaras tú.
10: ¿Cómo?
9: Que los pagaras tú y yo te voy pagando.
10: ¿Cómo?
9: Pues sí, sí.
10: Ay, madre de Dios.
9: Ahorita. Entonces, no sé. La verdad es que sí estoy muy, muy atenada. Uh-huh. Y súper enojada por el estúpido de la línea que nos dijo hasta lo que, sí, ¿no?
10: Oye, es que no parece que trabaje ahí. Pero bueno, ¿qué se puede uno esperar?
9: Y no sabes lo que me dijo todavía, lo que me colgó, cuando me colgó.
10: ¡Ay, todavía!
9: ¡Ay, sí! Me dijo hasta lo que me iba a morir. Porque tú colgaste y ahí me dejaste solo con este tipo.
10: Pero, ¿cómo? O sea, ¿pero él qué gana o qué?
9: ¿Cómo me dijo?
10: ¿Cómo?
9: Que cómo se oye el Panda Show.
12: ¡A toda máquina!
5: ¡Tardecita, estás en las bromas del Panda Show! ¡Cierto! Tres, tres, tres. ¡Ay, qué tipo tan grosero! ¿Qué onda, Carmen? ¿Que te me vas de vacaciones a Dallas? ¡Oh, llévame contigo en la maleta, ¿no?
10: ¡Órale!
5: ¡Ay, mira qué bonito! Oye, déjame decirte, ¿de quién crees que fue la idea de la broma? ¿De quién crees?
10: ¿De Estrés?
5: No, de David, y déjate lo pongo en la línea de tu boca.
10: Ay,
5: adelante,
10: hijo
5: David.
10: De tu madre.
13: Hola, bonita.
10: Híjole, Javi.
13: No, es que. Ya ves que soy fan del pandita y dije, les voy a hacer una broma a mis santos padres.
5: Oye, la idea fue de David, obviamente contactó a la prima
13: Panda,
5: estrella.
13: Pero es Javi, Panda.
5: Javi. Ah, bueno.
13: Javi, estamos todos.
5: ¿Cómo te llames? A mí en la pantallita me dice David, entonces te llamas David y te fregas. Entonces el chiquiringuillo, pues fue el que solicitó la broma, se puso en contacto con Estrella. Y bueno, así que dime, ¿cuál fue la parte del vuelo que más te sudó, chancludita?
14: Ay, Javi, sí, tenía que ser Javi.
5: Bueno, pues aquí está esta Estrella. Estrella, dile por qué decidiste apoyar a la broma y hacerle esta cargadita, Carmen.
15: Ay, muchas gracias. Y perdóname.
14: Ay, Estrella. Ya andaba yo muy nerviosita.
5: Oye, ya, en camioncito. Ya andabas diciendo que te ibas hasta en camión y todo, ¿eh? Oye, ¿y vas de vacaciones o un compromiso?
14: No, voy de vacaciones. O sea, por eso no era tan...
5: Oye, ¿y si te hubieras ido en camión, Carmen?
14: No, yo creo que no.
5: Si de por sí, imagínate cuántas horas, Nacha, como que ya andan escasas y luego ir hasta allá en camión, sí, no, está complicado. Pero bueno, familia, díganme, ¿cómo se oye el Panda Show?
16: A toda máquina.

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14: Comunícate y haz tu broma en este jueves de todo el país a través de La Mejor FM. Mensajito vía WhatsApp al 5599072632. Si los acompañas por Claro Música en los Estados Unidos, el área es el 945-223-9850, agosto 20. Y estoy en Mérida. Ahí está Carlos. ¿Qué ole? ¿Cómo andas?
15: Bien.
14: ¿Qué me cuentas, Carlitos?
15: Pues todo bien aquí.
14: Órale, escuchando La Mejor 90.1, Claro Música en Mérida.
15: Estoy escuchando 90.1.
14: Eso, como debe de ser, Carlangas. Platícame, ¿para quién tu bromation?
15: Para mi esposa.
14: Ándale, ¿cómo se llama la esposa?
15: Valeria.
14: ¿Cuánto tiempo con Valeria?
15: Llevo 6 años de casado.
14: ¿6 años? Órale, sí. ¿Y ya tienen chilpayates o no?
15: Ya hay chilpayates.
14: ¿En serio? ¿1 o 2?
15: 2.
16: Uno.
14: ¡Ay, cabezón! A ver, pero uno o dos, porque no te entiendo.
16: Uno.
14: ¿Y de dónde sacaste

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1: Sí. ¿Y qué edad tiene tu chiquistriquis, tu bebé?
2: Mi beba tiene 2 años.
1: 2 añitos, sí. Okay.
2: Bueno, con la otra mujer tiene 2 meses.
1: Ah, o sea, con Valeria 2 meses.
2: No, con Valeria tengo una bebé de 2 años.
1: De 2 años, o sea que estuviste teniendo una relación ahí, poniéndole los cachos a Valeria, porque si tiene 2 meses, ¿el otro?
2: Pues digamos que sí.
1: Hijo, mira, cuando paso por tu casa, me quitó los calcetines. Ok, entonces tiene 2 años, ¿cómo se llama tu bebé de 2 años?
2: Mi bebé de 2 años se llama Carla.
1: Carla, ok, Carlita, bueno. Y para esto anduviste saliendo con otra chiquistriquis que se llama...
2: Natalie,
1: ¿y ahí tienes un niño?
2: Un niño de 2 meses.
1: ¿De 2? Bien chiquillo. ¿Y cómo se llama el bebé de 2 meses?
2: Jonathan.
1: ¿Y dónde conociste a la mamá de Jonathan?
2: En la tienda.
1: ¿Y qué fuiste? A ver, ¿cómo estuvo el asunto? ¿Llegaste a la tienda y qué onda?
2: Pues lo que pasa es que yo surtí a hielo en la tienda y pues obviamente con el tiempo nos fuimos tratando más.
1: Ah, ya tú trabajas ahí atendiendo. Conociste a esta chiquilla, a Natalia, ¿no se llama?
2: A Natalie,
1: ok. ¿Y después qué? ¿Cómo la enamoraste?
2: Pues le empecé a llevar detalles, empecé a hablar bonito y ya sabes.
1: Y de repente, soquito Loki, oye, pero cuando la embarazas, estabas con Valeria porque tu niña tiene 2 años, ¿no?
2: Pues no, porque nos habíamos separado.
1: Estás libre de culpa, estás libre de culpa, ya me había espantado.
2: Estaba libre de culpa porque ya me había separado, sí, exactamente.
1: Ok, ¿y por qué regresaste otra vez con Valeria?
2: Pues porque decidimos darnos otra oportunidad.
1: Ok, y para esto ya estaba embarazada Natalie, ¿no?
2: De hecho, ya estaba por nacer el bebé, sí.
1: ¿Y cómo tomó Valeria cuando se volvieron a reencontrar, reenamorar, decidieron estar juntos y le dijiste, oye, pero tengo un problema, voy a ser papá?
2: Pues sí, lo tomó gacho porque pues no se esperaba que yo regrese con ella así, con el bebé también, o sea, que esté embarazada otra muchacha.
1: Oye, ¿y tienes planes de que en un futuro, cuando crezcan, los medios hermanos se conozcan y convivan o no?
2: Sí, pero Valeria no quiere.
1: ¿No quiere? ¿Por qué? ¿Qué te dice?
2: Pues me dice que, a pesar de que sea mi hijo, pero pues por el tipo de persona que es la mamá, no quiere que yo, que se junten los dos bebés.
1: ¿Pero la conoce?
2: Sí, pues sí y no.
1: A ver, ¿cómo sí o no? Porque, digo, ya para que la califique ese tipo de persona, bueno, no sé, debe tener algún argumento, ¿no? O algo.
2: Porque pues esta última vez, últimamente le mandaba mensajes a ella diciéndole que, pues... yo la sigo buscando, que yo sigo tras de ella.
1: Ah, Natalie ha mandado mensajes a Valeria.
2: Pues la cuestión está en decirle que pues yo quiero adoptar al bebé porque pues Natalie ya no puede con los gastos. Y como pues mi otra hija todavía está tomando pecho, pues decirle que ella puede echarme la mano con eso.
1: No manches, ¿hasta le vas a pedir que la termine de crear o lo termine de crear?
2: Sí.
1: Oye, ¿tú dónde estás ahorita, compadre? ¿En la tienda?
2: Estoy manejando, estoy llevando un producto que se entrega.
1: Ok, ahora, Valeria, ¿dónde sabe que estás tú ahorita?
2: Trabajando.
1: ¿Te puedo proponer algo?
2: Dime.
1: Y le vas a decir, oye, Valeria, tengo un problema muy grande. Y te va a decir, ¿qué pasó? Es que tuve que ver a Natalie porque me dijo que tenía que verla urgente. ¿Y qué crees? Y la otra, ¿qué pasó? Pues es que se tuvo que ir para el norte y pues me dejó a Jonathan. Y lo tengo aquí en mis brazos. Y se escucha el bebé que está llorando. Entonces le comentas que pues lo vas a tener que llevar a casa, pero ahí le metes lo que acabas de decir, que incluso no te dejó nada y que tiene que darle hasta pecho.
2: Correcto.
1: Mira, la broma puede estar buena, todo va a depender.

0: de ti. ¿Estás listo, Carlos?
1: Sí.
0: Pues vamos a pegarle, señores, en directo desde el Panda Cool Center, las bromas en tu show.
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0: Va, va, va. Mete al bebé, mete al bebé.
8: Bueno.
1: Bueno.
8: Sí.
1: Oye, amor.
8: ¿Qué pasó?
1: Tengo un problema muy grande.
8: ¿Qué pasó?
1: Pues, fíjate que vine a ver a Natalie.
8: ¿Ah?
1: Vine a ver a Natalie.
8: ¿Por qué?
1: Porque quiere darme al bebé.
8: ¿Cómo?
1: Quiere darme al bebé.
8: ¿Por qué, Carlos?
1: Porque me dijo que no puede con los gastos.
8: Ay, ¿qué? ¿Estás seguro de lo que estás haciendo?
1: Espérate, no te alteres.
8: Por eso, si estás seguro de lo que estás haciendo, vienes por tus cosas y te vas. De verdad, o sea, quieres estar con ella.
1: No,
8: y te vas. No, Carlos, no empeores las cosas. Si ya fuiste con ella,
1: escúchame.
8: Es porque quieres estar escúchame. Con ella.
1: No, escúchame.
8: ¿Por qué me estás marcando de su número? ¿De quién es el número?
1: Es un número de teléfono público. Escúchame, el bebé ya me lo dio y se fue. Ella no quiere nada conmigo, solo me entregó al bebé.
8: ¿Por qué te lo dio?
1: Porque me dijo que me tengo que hacer cargo, que no puede con los gastos.
8: ¿Y dónde estás ahorita?
1: Pues estoy yendo para la casa igual, o sea, estoy ahorita por aquí de la montaña, estoy en teléfono público.
8: Ay, Carlos, ¿cómo se le ocurre? Está muy pendeja. ¿Esa niña o qué?
1: Tengo al bebé, escúchalo, está llorando.
8: No tenía ni bebé, Carlos, y se lo dejó. ¿Y qué vas a hacer? ¿Se lo vas a llevar a tu mamá?
1: Pues no, estaba pensando que me eches la mano tú.
8: ¿Yo voy a trabajar? ¿Y es tu hijo de ella? ¿Cómo se le ocurre regalarlo? ¿Qué le pasa?
1: Pues ya viste que carga, toma peso y todo, puedes echar la mano para que lo alimentes.
8: ¿Y dónde te vio Natalie?
1: Pues la fui a ver a su casa.
8: ¿Para qué la fuiste a ver a su casa?
1: Porque no quería tener al bebé, que no puede con
8: ¿Cómo hablas con ella? ¿Cómo hablas con ella si la tienes bloqueado? ¿Ah?
1: Gorda, se trata de mi bebé, cálmate.
8: Por eso. Pero, o sea, no entiendo. Si se trata de tu bebé, ¿es tu bebé?
1: Sí, gorda, o sea... ¿Sabes qué fue lo que pasó con ella? El bebé está llorando. Pues estoy hablando porque quiero que le despecho, que eso me ayude. Por favor.
8: Pero, o sea, ¿pero por qué la fuiste a ver? Es lo que no entiendo. O sea, ¿qué tienes que ver con ella?
1: Porque ella no quiere tener al bebé porque tiene muchos gastos.
8: Pues acá no sé qué vayas a hacer. O sea, yo quiero que me expliques por qué la fuiste a ver. Si ella muy bien abrió las piernas, muy bien que se haga responsable de su hijo.
1: Gorda, ¿ah? Pero, ¿sabes que yo te amo a ti? Por eso te estoy contando las cosas, por eso te dije las cosas.
8: Pero yo no entiendo para qué la fuiste a ver a su casa y para qué te dio el bebé en su casa. ¿Ya solo salió y te lo dio?
1: Porque no puede con los gastos.
8: Ajá, ¿y nosotros sí podemos con los gastos?
1: Pues estamos trabajando los dos.
8: ¿Y dónde vamos a ir a vivir?
1: Eso sí no sé.
8: Si vas a rentar una casa, yo voy a dejar de trabajar porque ¿quién me va a ver a Carla? ¿Quién me va a ver a ese niño?
1: Sí, amor, ya lo sé. Sabes que por los dos voy a luchar también. Sabes que por ti, por los hijos, Carla.
8: Es una mamá. O sea, si yo voy y le grito de cosas, yo voy a ir a su casa ahorita y voy a conseguir la dirección. O sea, no puede regalar a su hijo. ¿Qué le pasa?
1: Sabes que ella lo mismo hasta por ti, mi amor, lo sabes.
8: Carlos, pero es que eso está mal. O sea, después de lo que me estás haciendo, no puede vivir otra persona aquí.
1: Es que Jonathan tiene hambre, gorda.
8: ¿Y qué hago? ¿Dónde estás ahorita?
1: Estoy aquí por la montaña.
8: ¿Y qué vamos a hacer? ¿Vamos a irnos?
1: No sé dónde.
8: Pues no sé, vamos a ver dónde nos vamos, porque mi mamá no me quiere aquí. Digo que si vas a traer a ese niño, que nos vayamos.
1: Primero que nada, Jonathan es que es un bebé. Es mi hijo y no... Él no tiene la culpa. Pero pues también quiero que me eches la mano.
8: Y yo voy a dejar de trabajar, entonces tú nos vas a mantener. Me quito de trabajar y pues, yo cuido a los dos.
1: Buscando trabajo.
8: por eso me quito de trabajar y yo cuido a los dos niños.
1: ¿Cómo hacerlo? Pero pues, por favor, ayúdame, ¿no?
8: Por eso, ¿dónde estás? Que yo agarre mis cosas y nos vayamos.
1: Estoy en la multa y voy a pasar por ti.
8: O sea, pero, ¿qué te dijo? Ven a buscar a tu hijo, ¿ya?
1: Sí, fue lo que me dijo.
8: Pero es que, ¿tienes su número? ¿Del número que te habló?
1: Lo puedo buscar, porque como ya hablé a varios clientes, te lo puedo buscar.
8: Por eso me lo buscas ahorita, va a ver que le voy a decir el cuerpo. ¿Cómo se le ocurre regalar a tu hijo? ¿Está pendeja o qué?
1: Bueno, dame chance, voy para allá y hablamos, ¿no? Y le das pecho,
8: ¿y dónde tienes al bebé?
1: Lo tengo acá atrás del coche. Está acostado.
8: ¿Y te dio sus cosas?
1: Sí, me dio sus cosas.
8: ¿O solo te lo di un día para que te lo lleves y te lo vas a regresar?
1: Oye, cuando yo llegue allá te quería preguntar algo.
8: ¿Qué?
1: ¿Cómo se escucha el Panda Show? Porque esto es una broma, joder.
0: ¡Valeria, estás en las bromas del Panda Show! Valeria, ¿qué culpa tiene el bebecito? ¡No manches! Entiendo que Natalie es innombrable, pero ¿qué tanto le cuestionas? El bebé tiene hambre y quería pechito. Valeria, estás a través de la mejor 90.1 allá en Mérida, una broma de Carlitos. Oye, ¿neta lo hubieras abandonado?
8: Sí.
0: Bueno, si ya lo abandonaste una vez y resultó que hasta embarazó otro. No te conviene, Valeria, porque si no puede conocer a otra y sería el tercer hijo y no tuyo.
8: Lo dejaría entonces.
0: Oye, Valeria, ¿y de verdad no le hubieras dado leche al bebé?
8: No.
0: Estaba muerto de hambre. Quería lechita. ¿A poco también cuando tú quieres lechita, pues no vas al refri y tomas? Él no puede. Oye, ¿ya se fue Valeria o qué onda? Valeria. Valeria. Oye, te va a decir Carlos por qué hizo la broma. Adelante, Carlos.
6: Ay, Dios.
1: Amor.
8: ¿Qué pasó?
1: Tú sabes que te había comentado que a joderte.
8: Ay, ¿qué? ¿No quiero a mi mamá, no a mí?
1: Es que todo fue imprevisto. Ay, gorda.
0: Chale, pobre de Carlita, ¿eh? Se ve que va a tener una mamacita, pero ya que... Oye, Valeria.
8: Sí.
0: Valeria. Te está hablando Jonathan, mira, escúchalo. Escúchalo. Ay, ajito. Ay, ¿ya viste el bebecito? Dile algo. Dile algo a tu hijo putativo. Dile algo. Ándale, Valeria.
8: Que no le voy a dar nada.
0: Bueno, familia, díganme en Mérida cómo se oye el Panda Show.
1: A toda máquina.
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0: Y estamos de vuelta contigo en este agosto 20. Envía tu mensajito y escúchate en el Panda Show al 55760 Panda. Estoy contigo por la mejor FM y Claro Música y tengo a Jessica. Hola, buenas noches.
11: Buenas noches.
0: ¿Cómo anda la trompudita?
11: Muy bien, gracias. ¿Y tú?
0: A toda máquina, como todas las noches. ¿A quién le hablamos?
11: A mi primo.
0: ¿Y el primo se llama cómo?
11: Gerardo.
0: Órale, ¿y qué bromita sí para el Jerry?
11: Bueno, él acaba de llegar de Estados Unidos.
0: Órale, qué padre.
11: Y le quiero... Bueno, me llevo muy bien con él, pero ahora le quiero decir que estoy enamorada de él.
0: Sóquito, loco, ¿y hace cuánto tiempo que regresó el primo?
11: Hace como 8 meses.
0: ¿Y has estado conviviendo chido con él?
11: Sí. Sí, entonces, estoy conviviendo bien con él, salimos a bailar y todo.
0: ¿Y son primos hermanos?
11: Sí.
0: O sea, ¿cómo viene la relación? ¿Quién sí es hijo de quién?
11: Bueno, él es hijo de la hermana de mi mamá.
0: O sea que sí son primos hermanos.
11: Ajá.
0: Entonces le vas a decir que es algo prohibido, pero que no aguantas decirle.
11: Sí,
0: que
11: le
0: estás...
11: voy a decir que a escondidas andemos, ¿no? Que nos crees, vemos.
0: ¿Qué ¿Dónde? Crees que te diga? ¿Qué crees que te diga?
11: Ay, no sé. Es que salimos y haz de cuenta que así como si fuera mi novio.
0: Ajá. ¿Y también te acomoda tus arrimones como novios o no?
11: No.
0: ¿Pues es que no dices que como novios?
11: No, casi, casi como novios.
0: O sea, besitos, nada de nada.
11: No, nada. Obviamente porque es mi primo. Pero ahora le voy a decir pues, que cuando nos vemos y todo eso.
0: Híjole, esto se pone bueno. Ajá. Señores, vámonos, las bromas están por La Mejor FM y Claro Música.
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11: Bueno.
13: Sí, bueno.
11: Soy Jessica.
13: ¿Mande?
11: Soy Jessica. ¿Qué haces?
13: Estoy mirando la televisión.
11: Ah, ya. ¿Y cómo estás?
13: Bien, bien.
11: ¿Bien?
13: Sí, sí.
11: ¿Mucho trabajas o no?
13: Pues no.
11: ¿No?
13: No.
11: Ah, órale. Oye, te quiero decir algo.
13: Sí.
11: Digo, puedo confiar en ti, ¿verdad?
13: Sí.
11: Está bien. Quiero decirte que, no sé, el poco tiempo que hemos estado conviviendo juntos,
13: sí.
11: Me di cuenta que me gustas mucho. Sé que eres mi primo, pero, no sé, estoy enamorada de ti.
13: No. ¿Cómo, prima?
11: ¿Manda?
13: ¿Cómo es eso?
11: No sé, pues es que las veces que salimos a bailar y todo, sé que no nos vemos mucho, pero en ese poco tiempo, o sea, desde que llegaste...
13: Ajá.
11: No sé, me quedé así como que, wow, ¿no? Me enamoré así totalmente de ti.
13: Sí, prima.
11: Dime la verdad, dime qué piensas.
13: Es que me agarras...
11: ¿Cómo?
13: Es que me agarras desprevenido, no sé qué decirte, me dejas sin palabras.
11: ¿Pero por qué sin palabras? Yo te lo estoy diciendo así muy en serio, porque... Pues llegaste y, no sé, te di tu abrazo porque me dejaste así muy sorprendida. No sé, me gustaste así muchísimo y por eso te he dicho que cuando vienes, porque quiero verte. No sé, dime qué piensas. Dime.
13: No,
11: podemos salir en escondidas, ya sabes. Te estoy hablando en serio, ¿por qué te ríes?
13: No, es que...
11: Yo estoy confiando en ti, o sea, es muy difícil también para mí.
13: No, sí, entiendo, no. Es que nada más, me agarro desprevenido, no sé qué decir.
11: Pero solo di lo que tú piensas. No tienes que estar preparado para decir algo. Dime qué piensas.
13: No sé ni qué pensar.
11: ¿Pero por qué?
13: Es que no sé. No sé.
11: Dime tú qué piensas. ¿O tan fea estoy?
13: No, ¿qué pasa, prima? No, está fea, prima. Nada más que, pues, somos familia, ¿me entiendes?
11: Pues sí, yo sé que somos familia. Por eso te estoy confiando esto solo a ti, obviamente, ¿no? Porque, no sé, me gustas mucho y ya no puedo seguir así. No sé, cada vez que te veo me gustas cada vez más. La verdad, ¿no?
13: ¿Y qué pasó con tu novio, pues?
11: Oh, pues no... Pues mi novio ahí sigue, pero pues ya ves problemas y todo. Pero pues me gustas tú también. Yo quiero saber qué piensas. Si tú me dices que sí, mira que yo lo dejo y andamos nosotros escondidas. Oye. Dime, contéstame algo, ¿sí?
13: Sí.
11: ¿Te gusto? ¿O te atraigo como mujer? Contéstame.
13: Y sí, prima, no voy a pensar que...
11: No, estamos... Oye...
13: Que voy a ser grosero,
11: No,
13: pero...
11: escúchame, yo te estoy preguntando. Contéstame lo que te estoy preguntando, nada más eso. Estamos en confianza, obviamente, yo no le voy a decir a nadie.
13: Sí, sí.
11: Dime, ¿te gustó?
13: Nunca había pensado en eso, prima.
11: ¿Pero por qué no?
13: Nunca pasó por mi mente, pues, como...
11: Ni te atraigo ni nada.
13: Pues... Como les digo, pues, somos familia, nunca pasó por mi mente.
11: Pero en algún momento pensaste, o sea, que acaso te gusta ni un poquito ni nada.
13: No, usted es muy bonita, prima, usted es muy bonita, pero pues, la verdad nunca pasó por mi mente de eso, ni me imaginé, prima, que...
11: Pero contéstame, ¿podemos salir así como algo más? No sé, tal vez si nos tratamos más... se podría llegar a algo más, ¿no? Podríamos hacer algo más. ¿Por qué no hablas?
13: No sé qué decirte.
11: Nadie nos está escuchando. Nadie. No. Esto es entre tú y yo. Lo que tú digas, lo que yo diga, no va a salir de aquí. ¿No te gustaría que hiciéramos cositas así, ya sabes, ¿no? No sé, algunas ¿Cuántas travesuras? No, ¿te gustaría?
13: No, prima, ¿qué pasó, pues, prima? No me ponga en esa situación. No me ponga en esta situación.
11: Oye.
13: Es Eu.
11: En serio, me gustas así demasiado. Como no tienes idea, ¿eh? ¿No te gustaría besarme o algo así? Digo, un beso no se le niega a nadie, ¿o sí?
13: No, prima, pero... No sé, tal vez No sé, nada más me quedo sin habla, sin habla. No sé qué.
11: Oye, pero es que no
13: sé qué responder a tus preguntas, ¿me entiendes?
11: Es que deja de decirme que no sabes qué decir, porque yo te estoy preguntando y quiero que me digas, ¿sabes? Hasta he soñado contigo. He soñado así muchas cosas lindas contigo. Ya sabes, tú y yo solos haciendo travesuras, ya sabes. Pero te estoy hablando muy en serio. Y quiero que me contestes, por favor.
13: Y a ver, dime, ¿y tú qué piensas de esto? ¿Tú piensas que esto está bien o qué es lo que, digamos, cuál sería tu punto, cuál sería el punto de llegar y llegar hasta dónde?
11: Mira, solo contéstame algo, ¿sí? Quiero que me digas sí o no. ¿Te gusta?
13: Nunca lo había... Mire, prima, usted es muy bonita, ¿no? Usted es muy bonita, bien todo, es bien buena gente, pero como te digo, no, nunca me había pasado por la mente pensar contigo en mirarte como una mujer, ¿me entiendes? Yo te miro como mi prima, como mi primita, pero nunca me pasó por la mente mirarte como mujer.
11: Pero es que lo que yo siento, o sea, no sé si está bien o mal, pero yo te quiero a ti. Me he enamorado de ti y yo te lo estoy diciendo. Estoy confiando en ti porque, pues, obviamente tú me has dicho que confío en ti, ¿no? Pero sí, yo quiero, sí. Así como yo estoy confiando en ti, yo quiero que tú seas sincero conmigo y me digas, contéstame solo lo que te pregunté. ¿Te gusta, sí o no? Digo, ¿para qué darle tantas vueltas, no?
13: Sí. Iré, prima, iré.
11: Contéstame.
13: Mire.
11: ¿Por qué no hablas? Contéstame.
13: Es que no sé qué decir. Me haces una pregunta muy sencilla, pero que digamos que yo puedo contestar muy fácilmente, pero bueno, si fueras alguien que no fueras de mi familia, fuera muy fácil contestarte.
11: Oye, pero mira, dime, ¿te atraigo como mujer? ¿Sí o no? Quiero que me digas eso. Estamos, o sea, nadie nos escucha, como te dije. De aquí nada va a salir y esto es entre tú y yo, nada más. O sea, ¿por qué le das muchas vueltas?
13: Mira, no quiero que te vayas a sentir mal, prima, ¿me entiendes? Mira, en la situación que estamos, mira, somos familia. Mira, si tan solo no estamos nada, estaría... Por mí no habría problemas, ¿me entiendes? Podríamos tratarnos de salir. Pero el caso es que somos familia, prima, y ¿me entiendes? Tal vez algún día se va a salir todo, va a salir toda mi edad, ¿me entiendes?
11: Oye, pero solo deja que hable tu cuerpo, más que nada, ¿no? Deja que hable tu cuerpo y pues dime.
13: Para que hable de mi cuerpo, primero, ¿qué tiene que estar mi mente?
11: Pues en mí, ¿no? Solo concéntrate en pensar en mí y haz de cuenta que no soy nada de ti. Haz de cuenta que solo soy una amiga tuya. No sé, podríamos salir, ir a algún lado donde estemos solos y pues a ver qué pasa, ¿no? Contéstame. ¿O no te gustaría estar a solas conmigo? Vamos a andar en escondidas, ándale. Por favor, yo estoy muy enamorada de ti.
13: Pero es que no lo sé, mi mamá.
11: Es que nadie se va a enterar. O sea, vamos a andar en escondidas. Ni mi mamá, ni tu mamá, ni nadie se va a enterar. ¿Qué dices, sí o no?
13: Bien, ¿por qué no me dejas ubicar bien mi cabeza?
11: No, es que necesita que me contestes ahora.
13: No, es que no te puedo contestar nada, primo, porque es que tengo que ubicar en mis pensamientos, en mi cabeza.
11: ¿Y si me quieres?
13: Mira, prima, como yo siempre, yo te quiero mucho, pero yo te quiero como familia, prima. Yo nunca me pasó, nunca te miré con otros ojos, ¿entiendes? Yo siempre te quise y siempre te voy a querer como familia.
11: Está bien, oye. te puedo hacer una última pregunta, digo, ya que no quieres nada, ¿no?
13: Ajá.
11: ¿Cómo se escucha el Panda Show?
13: ¿El Panda Show? El
14: se
13: Panda
14: dice Show. A toda máquina, Doc.
15: Chale, qué choto este hijo de Calima. ¿Qué onda, Jerry? Estás en las bromas del Panda Show. Oye, una pregunta. ¿Tú le vas a los Pumas?
11: ¿Quién, yo?
15: No, le decía a Gerardo.
11: Oh, yeah.
13: No le voy a los Pumas.
15: Pues es que parece, porque nada más le decías, ¿cómo no te voy a querer? Eso es lo único que dices, hijo. No manches. De verdad, te viste mal, Gerardo, pero ni una pizca de cortesía. O sea, nada. De plano, sí está muy gacha tu primo, ¿qué onda?
13: No,
15: simplemente. Porque si realmente estuviera bien, recuerda lo que dice el dicho, ¿eh? A la prima se la rima. O sea, y más descarada, digo, en la broma, claro está, en lo que te decía, era para que dijeras, pues órale, pues en lo oscurito acá, mira, de la suerte. Pero pues nada, Gerardo.
13: No, así con la familia.
15: Oye, y si en lugar, no si lugar de tu prima te hubiera hablado tu primo, yo creo que decías que sí. Bueno,
13: no, pues.
15: Jessica, dile por qué la broma, ándele, mija.
11: Oye, Gerardo, pues la broma fue porque te quiero mucho, ¿no? Te quiero mucho y, no sé, quería hacerte reír un rato, ¿no?
15: Más bien lo pusiste a sudar al hijo de Calimán.
11: Sí, pero es que no, nada más dijo que no y que no.
15: Y que no.
11: Se hizo el difícil.
15: Es que yo vuelvo a insistir, aquí hay de dos. O estás muy gacha, mija, o este es muy choto.
11: No, tampoco, ¿eh?
15: Cualquiera.
11: No, fea no soy, ¿eh? Si tú me vieras, ¿eh?
15: Fea no eres, pero bonita tampoco.
11: No, lo que le sigue de bonita.
15: Ah, qué caray. Gerardo, te mandamos un abrazo. Que tengas buenas
13: noches. Muy gracias.
15: Jessy, ahí estuvo tu bromita. Te mando un besito. ¿Cómo se oye el Panda Show?
11: A toda máquina, Panda.
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0: Aquí estamos contigo, buenas noches, jueves 20 de agosto del 2026, soy el Panda y estamos al aire a través de la aplicación de Claro Music en Centro, Sudamérica y los Estados Unidos y en todo el país a través de la cadena más importante del regional mexicano, por supuesto la mejor FM. Si quieres tu broma, entra al pandasambrano.com, ahí encuentras toda la información. Y arranco con Alejandro, ¿cómo estamos?
1: Hola, ¿qué tal?
0: ¿Qué haces, mi Alex?
1: Pues aquí llegando a casa de mi novia.
0: Órale, o sea que fuiste a echar novio.
1: Sí.
0: Híjole, o sea que va a haber besito, apapacho, piojito.
1: Exactamente.
0: Y lo que se acumule en esta noche. ¿Cuánto tiempo llevas con tu novia?
1: Un año, 7 meses.
0: Ah, bien poquito. ¿Cómo se llama ella?
1: Paola.
0: Ok, ¿y ya hay planes o no?
1: Así es, para el otro año en noviembre.
0: ¿Qué? ¿A dónde se van a ir de vacaciones o qué?
1: No, casarnos.
0: ¿Qué? Yo hablaba de planes de irse de vacaciones o algo así.
1: No, las vacaciones ya fueron.
0: Oye, pero apenas llevas 1 año 7 meses, como que es muy poquito ya para el bodorrio, ¿no?
1: No, sí, ya es bastantito tiempo.
0: Ándale, papá. Bueno, platícame, ¿para quién la bromita?
1: Para mi mamá.
0: ¿Cómo se llama?
1: Verónica.
0: Ok, ¿y qué bromita para Verónica?
1: Decirle que mi papá y yo, bueno, mi papá y a mí nos despidieron, como trabajamos juntos.
0: ¿Ah, neta?
1: Sí.
0: Órale, ¿cómo se llama tu papacillo?
1: Guillermo.
0: ¿Y en qué trabajan juntos?
1: En un restaurante de meseros.
0: ¿Ah, neta? ¿Y dónde está tu mamá?
1: En Tamaulipas.
0: ¿Y qué hace en Tamaulipas?
1: Fue a vender una propiedad que tiene allá.
0: Ah, o sea que fue de pisa y corre. ¿Hace cuánto tiempo se fue?
1: No, ya tiene como 1 mes y medio. Lo que pasa es que está tardando ahí los trámites.
0: Yo creo que la ha de querer vender pidiéndole a Dios que no, porque ya
1: yo,
0: 1 mes y medio.
1: Yo creo. Exacto.
0: Y mientras tu papá solillo.
1: Exactamente.
0: Dándole crán al alacrán mientras tú echas noviecillo.
1: Así es.
0: Bueno, entonces, a ver, ¿cuál va a ser el planteamiento para tu mamá?
1: Decirle que estábamos en el trabajo mi papá y yo y que un cliente se fue y olvidó un celular.
0: Ajá.
1: Entonces, mi papá y yo lo agarramos y pues, lo queríamos vender, pero ya por la cámara nos vieron.
0: O sea que prácticamente sí le vas a decir que hurtaron, que robaron ese celular y los cacharon.
1: Exacto.
0: Los corrieron. ¿Y luego?
1: Sí. Y bueno, yo decirle, ¿sabes qué? Pues cometí un error después de que nos despidieron, me aloqué y le di un charolazo al jefe.
0: ¡No manches!
1: Y nos están demandando por robo y por agresión.
0: Ok, oye, entonces le vas a tener que decir a tu mamá que ya necesitas el dinero de la casa, ¿o qué?
1: Exactamente, que se apure, que se apure a vender la casa porque pues hay planes para la boda y todo y pues ya no tengo pensado trabajar ahorita.
0: Oye, ¿y tu papá dónde anda?
1: Mi papá está en la casa, así que donde vivo, pero ahorita yo estoy con mi novia.
0: Ah, ok. ¿Y le informaste a tu papá de la broma?
1: Sí, ya le mandé mensaje.
0: Ah, porque capaz que ahí tu mamá le llama.
1: Sí.
0: Ok. Pues vamos a pegarle, vamos a ver cómo reacciona esto. En directo desde el Panda Go Center, las bromitas están... ¡Ahora está aquí es tu show!
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8: Bueno.
1: ¿No?
8: ¿Qué pasó?
1: ¿Qué onda, ma?
8: Estoy ahí.
9: ¿Qué pasó, hijo?
1: ¿Me pasa mi mamá, porfa?
9: ¿Mande?
1: ¿Eres tu mamá?
9: Sí, ¿qué pasó, hijo?
1: ¿Qué onda? ¿Cómo estás?
9: Bien, nada más que hay muchos truenos.
1: Oye, te mandé mensaje, pero no te llegan.
9: Es que apagamos todo porque se oyó bien feo.
1: Ah, ya, con razón.
9: ¿Qué
1: Oye,
9: pasó?
1: ¿Qué crees? Pues tengo una mala noticia, no sé cómo lo tomes.
9: ¿Qué pasó?
1: Pues no sé si ya, pues mi papá, no, yo creo que le da pena decirte o algo, pero pues ya te lo voy a decir yo.
9: ¿Qué pasó?
1: Pues resulta que estábamos en el trabajo y se fue el cliente y olvidó ahí un celular.
9: Ajá.
1: Entonces, pues mi papá ya me dice, nos hizo fácil agarrarlo. Y como vimos que era de los buenos, pues no reportarlo, ¿no? Y por fuera tratar de venderlo.
9: Ay, mi mamá. ¿Y luego?
1: Y, Pues ya al final del día, el jefe y Dani, nos mandó a hablar a la oficina. Y ya le dijimos que qué pasó, ¿no? Y pues ya estaba medio enojado el jefe y que por la cámara nos vieron.
9: Ay, Dios mío, ¿y luego?
1: Y pues ya nos dijo que, pues así que nos despedió, nos despidió. Obviamente sin finiquito, y aparte nos va a demandar. Y aparte, pues ya, no sé si te he contado o te ha contado mi papá, pero el jefe luego es muy, muy, se altera mucho. Y tú ya sabes cómo soy yo también, que cuando me enojo, pues también me altero. Y pues ahora sí que cometí un error también. Agarré un charolazo, le di un charolazo al jefe.
9: ¿Pero por qué hacen eso, hijo?
1: Pues es que, o sea, hay poca gente. Nos estábamos subiendo de 100 a 50 pesos al día, imagínate. Se nos hizo fácil.
9: Pero
1: la cámara ahí se veía que estaba apagada y resulta que no, que estaba prendida. Entonces, pues la verdad yo te quería pedir, pues no sé si te puedas apurar a vender la casa, porque pues para aquí, de aquí que consigamos chamba, y luego tú sabes que tenemos planes de boda, más aparte la demanda, pues va a estar canijo.
9: Ay, Dios mío, ¿pero por qué hicieron eso?
1: Estamos, y ahora sí que estamos sin trabajos y demandado. ¿Cómo ves, ma?
9: ¿Por qué?
1: ¿Ah?
9: Sí, estoy escuchando, hijo.
1: A ver, no llores. Tranquila, ma.
9: Sí, te escucho.
1: A ver, primero tranquilízate, ¿sí?
9: Ajá.
1: A ver, mira, yo luego me moví. En cuanto pasó todo eso, le mandé un mensaje a Pau. Ya ves que ella me estaba llevando con un licenciado.
9: Ajá.
1: Él me dijo que no me preocupara, que tranquilo. O sea, de hecho, está conmigo ahorita.
9: ¿Y yo de dónde saco dinero si todavía no me pagan nada, hijo?
1: A ver, cálmate, ma. Oye.
9: Mandé.
1: Y y luego, ¿qué crees que Pau también ahorita que llegué? Me está diciendo que no le ha bajado. Entonces, ahora sí que se está juntando todo. Y pues yo sí te quiero pedir, favor, que pues, si me metas presión allá a Pedrito, que nos ayude, que nos eche la mano. Tú explícale todo lo que está pasando acá, que la pueda vender rápido.
9: Es que no es cuestión de él.
1: Oye, ma, bueno, y te digo que aquí está el licenciado conmigo, no sé si quieras hablar con él.
9: ¿Pero qué voy a decir yo, hijo? ¿Por qué pasan esas cosas?
1: Ma, tranquila. A ver, necesito que te calmes, ¿sí? El licenciado está conmigo y me está, así que asesorando.
5: Dile a tu mamá que se calme. Señora, buenas noches, ¿cómo está usted?
9: Buenas noches.
5: Habla Ricardo, soy amigo de Pau. Antes que nada, felicidades porque va a ser abuela. Me enteré. Pero bueno, con esta noticia complicada, ¿verdad? Estoy representando, estamos haciendo el planteamiento de su hijo Alejandro y de don Guillermo. Pero yo le estoy explicando a Alejandro que es una situación compleja, porque hay una demanda laboral y también por daños. Entonces, yo le explicaba a él, oye, pues puedo entender primero por qué toman el teléfono. Porque si las cámaras los tomaron, pues aquí en China es robo, señora Verónica.
9: Sí.
5: ¿Su marido tiene esas mañas, su hijo?
9: No.
5: ¿Por qué llora?
9: Porque es una impotencia no estar ahí con ellos.
5: Y bueno, también su hijo, pues ya lo escuchó, se puso algo loco lastimándole el soleo al ex patrón, ¿verdad? Y bueno, pues tiene problemas no solamente en el soleo, sino también en la parte del vasto medial y lastimándole el perineo junto con el tibial anterior. Entonces, estas partes están en lo que es la parte inferior del pie y todo parece indicar, porque ya hablé con la contraparte, y le tienen que hacer una transfusión de soleo. Entonces está complicado. Muy complicado. Yo le voy a pedir, por favor, que no llore. Y sí me gustaría pedirle un favor, si usted me lo permite, señora. Que hable con su hijo Alejandro y que le mencione que esto lo tiene que tomar de una manera madura. Porque, pues esto va a generar gastos. ¿Algo me habla de una propiedad que usted está vendiendo?
9: Sí, pero todavía falta que me... Me den una liquidación buena.
5: ¿Por qué llora, señora? Permítame ayudarla. Me apena mucho y me lacera la parte coronaria que escucharla llorar.
9: Estoy muy lejos y quisiera estar con ellos.
5: Imagínese. Su marido solo y creo que está en un cuadro depresivo, su nuera embarazada y Alejandro pues sufriendo de un cuadro imbecilicístico que se le denota, pero bueno, le comunico a su hijo, cualquier cosa estoy a la orden, ¿de acuerdo? Alejandro,
1: bueno, habla con
5: tu mamá.
1: Ma. Oye, ma, escúchame, por favor. Ya, a ver, necesito que te calmes. Por favor, no quiero que Yair se espante. No quiero que se espante nadie ahí, ¿sí? Tú tranquilízate, por favor. Tú sabes que se puede hacer daño, ¿ok?
9: No puedo, hijo. Pues es que...
1: Mira, ahorita... A ver, escúchame, ma. Escúchame. Ahorita, o sea, vamos a posponer la boda. Vamos a hacer lo que tengamos que hacer, yo sigo con la venta del cloro, o sea, tú tranquila, ¿sí? O sea, vamos a buscar chambas, pero... O sea, necesito que te calmes tantito. O sea, cálmate tantito para que ya no se espante y no pase nada mayores, ¿sí?
9: No puedo, hijo, no puedo.
1: Ahorita Pau está un poco triste. Y esperamos que también no le haga daño al bebé. Pero, o sea, yo necesito que te calmes tú, ma, porque tú estás muy alterada.
9: ¿Cómo quieres que esté, hijo?
1: Ma,
9: estoy tan lejos.
1: Ma, escúchame. Mira. A ver, te voy a pasar a Pau para que te calmes tantito. ¿Sí? Para ver si ella te puede calmar un poquito.
9: ¿Y tu papá está contigo?
1: No, yo me vine acá con Pau por lo del licenciado. Mi papá se fue a la casa y creo que iba a ir con Guille.
9: ¿A qué iba con Guille?
1: Pues para ver qué podía hacer, para decir que sus hermanas. Oye, ma.
9: Mande.
1: Necesito que te calmes tantito. Voy a poner mi celular en la panza de Pau para que le hables.
9: ¿Sí? Ay, hijo, no.
1: Para que le hables al bebé y que se calme un poquito. Pau está muy triste.
9: Ay, hijo, no, por favor, ahorita no me pases a Pau.
1: Ah, bueno, oye, ma, necesito, mira. Necesito que te calmes para decirte algo así que ya algo muy serio, ¿sí? Ma. Oye, ma. Ma, cálmate tantito. Mira, escúchame.
9: No quiero estar con ustedes.
1: Oye, necesito hacerte una pregunta.
5: Dile a tu mamá que se calme, sí, porque si no...
1: ¿De casualidad tendrás algo de dinero para pagarle al abogado?
9: No tengo nada ahorita, hijo.
5: Puedo ver eso con ella. Bueno, señora Verónica.
9: ¿Dónde?
5: Habla el licenciado. Mire, lo que pasa que platicando con Alejandro, mañana temprano tengo que ir a los juzgados y empezar a hacer la querella correspondiente. Me escribió la contraparte y desgraciadamente el expatrón pues sí tiene problemas en el soleo. Y pues para esto necesitamos recursos. Y me comenta Alejandro que usted es, pues, la indicada, la MacPato. ¿Cómo podemos hacerle?
9: Pues solamente que me paguen pronto la casa, pero ya tengo aquí mes y medio y todavía no me mandan nada.
5: Ay, entonces, ¿cómo voy a representar a su hijo y a su marido si están jodidos? ¿Cómo le voy a hacer?
9: No sé.
5: Porque, digo, sin recursos hay que pagar copias fotostáticas, hay que hacer las impresiones, hay que hacer las querellas, todos los gastos que representan. Digo, yo con gusto por Pau puedo ejercer esto, pero...
9: Tengo 10 mil pesos.
5: No, pues eso no es ni para las copias. O sea, todo esto hay que... ¿Sabe cuántas copias hay que sacar?
9: Ay, pero ¿a poco no le va a alcanzar con 10 mil pesos para copias?
5: Bueno, señora, no sabe el problema y todo lo que hay que hacer de la documentación, pero yo creo que mejor, salvo su mejor opinión y con el respeto que me merece, le comunico a su hijo y mejor cuando tengan dinero, búsquenme, porque sin dinero no se puede.
9: Páseme, Alex.
5: Sí, con todo gusto, se lo comunico, es que está acariciándole la panza a Pau. Está todo que entre papá y que sin trabajo y todo, ¿verdad? Se lo comunico. ¿Qué habla tu mamá?
1: Bueno.
9: ¿Qué pasó, hijo?
1: Oye, ma.
9: Pues buscarte otro licenciado, no sé.
1: Sí, ma, no te preocupes. Oye, necesito hacerte otra pregunta y espero que me lo respondas con toda sinceridad, honestidad.
5: Trabajar con homeless está complicado.
1: ¿Sí me escuchas?
9: Sí, te escucho, a ver, dime.
5: Recursos.
1: ¿Sí te puedo preguntar algo?
9: Dime.
1: Dime cómo se oye el Panda Show.
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1: Una broma.
5: Señora, no se autoflagele, por favor. Doña Verónica está chille y chille. Espérame. Déjeme decirle algo, señora preciosa. Perdón, yo no sé ni qué dije. Lo que pasa que el tarima pendécuaro de su hijo jamás me explicó y me dijo, ¿sabes qué, Panda? Necesito que le hagas de licenciado cuando de repente déjate paso al abogado y yo no sabía ni qué asunto. Y perdón, ¿y sabe qué es el soleo, señora, o no?
9: No, pues no sé, me bloqueé toda. No me estaba pensando.
5: Tome su teléfono, busque en papá Google y cheque cuál es el soleo para que amarre el asunto. Oiga, pero está chille y chille y chille. Alejandro, dile por qué la bromita, mamá. Ándele.
1: Bueno, ma.
9: Bueno.
1: La bromita, pues era así nada más para decirte que te extraño, que ya te quiero aquí, que te quiero mucho. Ay. y no te preocupes tanto.
9: Te quiero mucho.
5: Discúlpeme, John, yo no puedo representarlo. Yo a homeless, no, la verdad es que no puedo representar, o sea, 10 mil.
1: No, bromita, ma. No.
5: Oiga, señora, usted está en Tamaulipas, anda vendiendo una propiedad para la familia y todo. Y aparte de todo, le hace una broma, qué poca abuela, ¿eh?
1: La verdad, sí.
5: Oiga, y lo del embarazo no es cierto, ¿eh? Tampoco. Oye, Alejandro, ¿por qué me dejaste ir sin salivita y me metiste como licenciado?
1: Es que yo traté de explicar antes de la broma que quería que entraras tú.
5: Ah, no, sí, explicaste chidísimo. Yo te pregunté el cómo, cuándo, dónde, por qué, listo para la broma. Jamás mencionaste.
1: Pero bueno, baboso. Salió bien.
5: Doña Verónica, no llore. ¿Me manda un besito? ¿Me manda un besito? Ándele. Pare la trompita, ándele.
9: Mándeme uno. Viene enojada ese aire.
5: Mándeme un beso en el soleo, ándele. Órale.
9: No.
5: Un beso bien. No, neta, ahí en el soleo, pues me va a gustar, ándele.
9: No, guácala.
5: ¿Por qué? ¿Qué tiene?
9: Pues no sé qué sea el soleo.
5: Ah, oh, que la canción. Tome el teléfono y pregúntele ahí al Gogo. Y va a ver que le va a encantar. Dame un besito en el soleo. Pero bueno, familia, díganme cómo se oye el Panda Show.
1: A toda máquina.
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2: 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Estoy contigo en este jueves 20 de agosto del 2026 por La Mejor FM y por Claro Música. Estoy en Guadalajara, ahí está Roberto, ¿cómo estamos?
3: Bien, ¿y tú?
2: Qué bueno, muy bien, mi querido Robertillo. Platícame, ¿a quién le hablamos?
3: Ah, sería mi cuñada Vanessa.
2: ¿Y qué broma para Vanessa, brother?
3: Mira, ella está ahorita trabajando como enfermera cuidando personas adultas. Ajá. Entonces, sería hacerle una broma que tú eres el hijo de la persona que va a cuidar.
2: Ok.
3: Que requiere que le canten, pues, para que se pueda dormir, para que pueda comer, para que pueda hacer cualquier actividad, tiene que cantarle hasta pedir el baño.
2: ¿Ella es enfermera especialista en adultos?
3: No, realmente ella nomás lo ofrecieron, es como tal, no tiene la carrera de enfermería, pues, pero okay. Es como que va a ir a cuidar a los adultos, de que cualquier cosa que se les pueda ofrecer, pues, que okay. Acompañadas al baño, así, no, o sea, no suministra medicamentos ni nada por el estilo, es como más como cuidarlo, ser el compañero anoche, pues.
2: Perfecto. Oye, ¿y qué edad tiene la víctima?
3: 23 años.
2: 23, muy bien. Dame una colonia, pero de las fregonas de Monterrey, donde tú y yo nunca vamos a vivir, mi rey.
3: Puerta de Hierro.
2: En Puerta de Hierro. Ok, ahora, ¿cómo es que doy con ella? ¿Cómo es que quiero contratarla? ¿Quién me la recomendó? ¿De dónde saqué el número? ¿Qué obole?
3: Ah, mira, lo que pasa que yo subí a un estado hace un par de días a WhatsApp. Uh-huh. En el que publiqué que si solicitaba enfermera.
2: Ok.
3: Nomás lo subí para ella, nomás puse que lo viera ella. Ajá. Entonces ella luego me escribió, me dice, yo ocupo trabajo, pues, ¿verdad? Me dijo yo. Dije, pues, espérame, déjale comento a mi conocido. Yo soy, conductor de plataforma, entonces le voy a decir que le dije que, pues, era un conocido solamente. Que
2: ah, ok, perfecto, aquí. ¿No? Entonces ya está, entonces a través de ti. ¿Cuánto le ofrecemos? La chamba es de lunes a viernes, todos los días, ¿qué onda?
3: Mira, ella regularmente gana $500 por la noche.
2: Ajá.
3: De 7 a 7, creo que tengo entendido. Entonces, si tú le ofreces 1,200 arriba de $1,000, va a ser muy factible que sí se anime a hacer lo que le pongan a hacer, pues.
2: ¿1,200 a la semana?
3: Al día, ya le pagan 500 a la noche.
2: Ah, no más, 1,200 varos, no, pues yo quiero esa chamba y me queda que hasta se la... ¡No! Bueno, pues mira, vámonos a tirar la casa por la ventana. 1,500 varotes, te late.
3: Ah, vale.
2: Aparte es Puerta de Hierro, entonces no, y le voy a decir que la chamba es de, ahora verás, de 5 a 5, ¿te late?
3: Ah, ok.
2: Porque si la idea es que lo tiene que leer cuentos y hacerle cantar y todo, pues sí. O de 6 a 6, para que, pues, cuando se vaya a su casa no sea tan temprano. ¡Órale!
3: Ah, perfecto.
2: Vamos a pegarle, señores, en directo desde el Panda Call Center. Las bromas están en este Casto Show.
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5: Hola, pandita. Aquí escuchándote, Nicolás Romero. Quisiera ver si le puedes mandar un saludo a mi esposo, Luis Genaro. Recuérdale que lo amo mucho, mucho, mucho, por favor. Y excelente tu programa. Felicidades.
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8: Bueno.
2: Sí, pero ¿sabes qué? Puede ser un poco más tarde. ¡Ey! Ocupo hablar con Vanessa, por favor.
8: ¿De parte de quién?
2: Habla el señor López. ¿Es el López? Es el teléfono de la enfermera. Mire, es que Lupita trabaja con nosotros en casa. Primero me presento, soy el señor López.
8: Ajá.
2: Lupita es la persona que nos apoya en la casa y toma mucho el servicio con Roberto. Él nos ayuda a cuestiones a veces porque tiene un taxi, ¿verdad?
8: Ajá.
2: Y bueno, yo tengo a mi padre, somos una familia de 5 personas. Ajá. Pero mi padre es una persona longeva, tiene 81 años y desgraciadamente la señora Sara, que era la persona que lo cuidaba y lo atendía, pues tuvo que irse a su pueblo, ¿verdad? Allá a Monterrey. Y ando ya desde hace unos días buscando a la persona indicada para que pueda atender a mi papá, ¿verdad? Y bueno, es para eso que le hablo. No sé si usted tenga algún interés de un trabajo. Ajá.
8: Sí, sí me interesaba. De hecho, cuando vi el post que subió Roberto,
2: sí.
8: Pues yo le mandé mensaje y le dije, ¿me puedes dar informes del horario, el sueldo, qué se hace y todo? Y me dijo, creo que te voy, les paso tu número, ellos se comunican contigo. Le dije, perfecto. Entonces espero la llamada. Nada más que ahorita me aparecía número privado, pero dije, bueno.
2: Ah, sí, es que mire, bueno, nosotros aquí en casa tenemos un servicio de número privado. Usted sabe cómo están las cosas en Guadalajara, sí, ¿verdad? Tan complicadas. Sí, obvio. La casa está acá en Puerta de Hierro, no sé si ubique.
8: Sí, sí, claro.
2: Y bueno, por eso es que le marqué la casa, se me olvidó por completo que lo tengo como servicio privado. Pero bueno, ahorita le doy mi celular y todo para que nos pongamos de acuerdo. Oye, Vanessa, ¿eres cuidadora, eres enfermera o ambas?
8: Pues ambas, sí, de las dos.
2: Entonces no tienes problema por aplicar inyección. Es que mi papá cada seis horas hay que darle un medicamento. Se llama el Mitrocin, no sé si lo conozcas.
8: Sí.
2: Bueno, hay que aplicar seis unidades. Y bueno, obviamente por su estado y todo, hay que estar al pendiente del medicamento. Yo también ando buscando a una persona de 12 horas.
8: Ajá, ok.
2: Que entre a las 6 de la tarde y salga a las 6 de la mañana. No sé si tengas algún problema en el horario.
8: No, ninguno.
2: Ahora, ¿trabajarías de lunes a domingo, semana inglesa o solamente 6 días a la semana?
8: ¿Es pregunta? Sí. ¿O usted lo que está ofreciendo?
2: No, mira, a mí me interesa 7 días a la semana. Mira, ajá, lo que tengo, mira, ya tendrás la oportunidad de conocer a mi papá. Él se llama Adán, le gusta que le digan Don Adán. Pues es una persona que, pues, mi madre ya falleció, lamentablemente. Es una persona muy afectiva y se encariña mucho con las personas. El único problema, no sé si nos podamos entender, es que estoy pagando poco. Yo ahorita te ofrezco 1,500 pesos diarios. No sé si eso sea llamativo para ti. Ahora, si al cabo del tiempo mi papá se identifica contigo y eres una buena cuidadora, una excelente enfermera, puedo subir 30% más eso. Entonces estaríamos hablando 1,500 pesos diarios, 10,500 a la semana, estaríamos hablando de 42,000 pesos al mes. Perdón que te pague tan poco, pero no sé. No sé si tus percepciones sean mayores.
8: No, claro que no. A mí me agrada el sueldo. Como ve, me agrada. Es más o menos lo que están pagando, pero yo no tengo ningún problema con eso. Fíjese que no se me hace así algo que diga usted. Muy poco, no se me hace poco.
2: Eso me agrada. Mira, me gustaría que vinieras acá al domicilio. No sé perfecto. Si puedas el día de mañana. Pero mira, sí me gustaría antes de darte la dirección y mi número móvil y todo, pues ahorita ir a la habitación donde está mi papá, presentártelo. ¿Qué es lo que pasa? Él, como es una persona longeva y caprichosa, le gusta que le lean cuentos. Independientemente de lo que es la situación de enfermería, pues también hay que cuidarlo. ¿Sabes contar cuentos? Le gusta que le canten canciones, que lo apapachen. Hay situación de pañal, que lo lleven al baño, lo lleven a orinar, etcétera. Ese tipo de cuestiones. Entonces, como te dije, se encariña, pero pues sí es importante, al menos para mí, que tengan un primer encuentro, aunque sea telefónico, y si tú te sientes a gusto y él me dice, oye, hijo, adelante, pues mañana nos vemos de forma presencial y bueno, pues damos adelante y ya podemos empezar, ahora sí que la voz de ya.
8: Sí, me parece muy buena idea, perfecto, por mí no hay ningún problema.
2: Entonces te voy a pedir que lo vayas hablándole cariñoso. Él se llama Adam, te presenta. Espérame, es más, déjame acerco. Dame un segundo. Me estoy acercando, es que la casa es un poco grande. Estoy moviéndome ahorita con el inalámbrico. A ver, ya voy llegando, permíteme. ¡Apá! ¿Apá?
6: ¿Qué pasó, hijo?
2: Oye, fíjate, tengo aquí al teléfono a una chica candidata para el puesto para enfermería y cuidadora. Ella vive aquí en Guadalajara, sí, ahí por Periférico Norte. Ella se llama Vanessa, yo estuve hablando con ella, está dispuesta, le interesa el trabajo. Y sí me gustaría, papi, que hables con ella. Ocupo
3: Que
2: que hables con ella.
3: cante.
2: Sí, ya le dije, hay que cantar, hay que cuidar, leerte cuentos, para que tú le digas lo que a ti te gusta. Vanessa,
8: Sí,
2: te pongo aquí, voy a poner altavoz aquí, no sé si escuchas a mi papá. Háblale,
8: escucho.
2: háblale.
8: Hola. Buenas noches, señor Adán. Don Adán, ¿cómo está?
6: ¿Con quién tengo el gusto?
8: Ay, perdón, perdón, me presento. Soy Vanessa, me llamo Vanessa.
6: Ajá, niña. Ajá.
8: Vanessa, ajá, ¿cómo está? ¿Cómo se encuentra?
6: Mira, yo estoy perfectamente, estoy muy feliz.
8: Me agrada que esté muy feliz, así debe de ser, ¿verdad?
6: Sí, cómo no, hija. Aquí, ay, ay, ay, pues deseando que alguien cante, ¿verdad? Porque ya
8: Ay,
6: están los.
8: yo sé cantar de todo,
6: ¡Ah!
8: ¿qué le gusta?
6: ¡Ah!
8: Ay, no,
6: ¡Ah!
8: no, yo soy buena como
6: ¡Ay!
8: cantada. ¿Le gustan las rancheras?
6: A ver, cántame,
8: A ver, ¿cuál quiere que le cante?
6: amiga. No, pues, cántame una así como para dormirme. No sé si te platicaron.
8: Ajá, sí, me dijeron que le gusta todo eso.
6: Pedro Infante, te sabes, ya sabes, parece que va a llover, el cielo está
8: Vale.
6: nublando. A ver,
8: A ver,
6: tres,
8: ¿cuál es?
6: cuatro.
8: Déjeme acuerdo cuál es. ¿Es movida o es ranchera?
6: Pues ahora sí, en el género que tú quieras.
8: A
6: A
8: ver,
6: ver,
8: ¿cuál
6: sí
8: es?
6: que
8: Ah,
6: vaya.
8: ya, ver, el cielo se está nublando. Parece que va a llover. Ay, mamá, me estoy mojando. ¿Qué es eso?
6: No, es una chulada. Ya te arreglaste conmigo.
8: En eso estamos, don Adán, ¿cómo ves? Apenas me contactó, entonces pues estamos viendo, pero por mí encantada, ¿verdad? A mí me gusta mi trabajo, y con eso, con que a una le guste su trabajo, hace las cosas bien, ¿sí o no?
6: Sí, mira la alegría, hay que estar feliz, aunque sean unos pocos días por acá en este planeta, pero. Oye, ahorita me acordé de una canción que me cantaba mi nana.
8: A ver,
6: La
8: dígamela, ¿cuál es?
6: de. Soy una serpiente que anda por el bosque buscando una parte de su cola. ¿Quiere ser usted una parte de mi cola? Soy una serpiente que.
8: Que anda por el bosque buscando una parte de su cola. ¿Quiere ser usted una parte de mi cola?
6: ¡Sí!
2: Ay, papá, me da gusto que te identifiques con ella. Me da gusto.
6: No,
2: Te veo contento.
6: chulada la muchacha. Pregunta al hijo si cambia pañal, si me limpia.
8: Sí,
6: Ya,
8: todo
2: ya,
8: eso lo hago.
2: ya lo vi, papá, ya lo vi. Entonces, ¿quieres conocerla mañana, papi? Mañana que venga,
6: Pues
2: aquí a
6: por
2: casa.
6: favor, viejito, por favor, date prisa porque la música es el que mantiene mi alma.
2: Muy bien. Ahorita regreso contigo, voy a platicar con ella. Ahorita regreso, papi, ahorita regreso. Bueno.
8: Bueno.
2: Oye, una disculpa. Bueno, mi papá, creo que escuchaste que es un tipo jovial, ¿verdad? Con
8: Ay,
2: muchas
8: no,
2: ganas
8: no
2: de
8: se
2: vivir.
8: preocupe, no tiene por qué disculparse, por mí no hay ningún problema.
2: Da,
8: Me
2: dame
8: gusta
2: tu
8: que los
2: punto de
8: pacientes,
2: vista.
8: sean así, porque la verdad me ha tocado tanta gente como ya está grande,
2: Sí.
8: se cierran en su burbuja y son bien, es bien difícil tratar con ellos porque o no se dejan ayudar, no se dejan cambiar, no quieren que nadie los toque, no quieren que nadie los vea, te dicen, no, no, déjame, o sea, le batallo en ese aspecto y yo creo que con tu papá es como más así, sí he tenido pacientes igual que él, la verdad, y me da gusto que sea uno de esos porque uno hasta trabaja con más gusto, ¿sí me entiendes?
2: Sí, no, y yo creo que hay una química, era lo que yo estaba buscando y la verdad, gracias por aceptar hablar con mi papi.
8: Ah,
2: De
8: no, no me da
2: hecho,
8: que agradecer.
2: De hecho, también, pues, de repente puedes bajar al refrigerador si se le antoja algo en la madrugada, que un pancito con cajeta o un sandwichito. Y tú también, el refrigerador está abierto para que puedas comer lo que quieras. Entonces, como te dije, me gustaría que mañana nos viéramos personalmente. Y bueno, conozcas a mi papá, conozcas a los integrantes de la casa y un servidor. Y pues, ¿sí? Como te decía, me apena mucho, pero nada más tengo 1,500 pesos diarios. Uh-huh. Perdón que sea tan poco.
8: Sí, no importa, no hay problema. Bueno, a mí sí me interesa el trabajo.
2: Muy bien, entonces estamos de acuerdo. Entonces, ¿sería los 7 días a la semana, lunes a viernes, o 6 días y descansando uno?
8: A mí me gustaría más que fuera igual de lunes a viernes, pero no sé, si no le conviene, si no le parece, si no le gusta, usted dígame.
2: Mire, es que no es que me guste o no me guste, ya escuchaste a mi papá, don Adán. Sí. Y él se va a encariñar, entonces va a empezar, oye, ¿y dónde está la muchacha? ¿Y dónde está? Porque pues él vive y respira 7 días a la semana y tiene necesidades. Pues yo tendría que conseguir a alguien más. Ahora, si más adelante, ¿por qué no empezamos así? A lo mejor tú me recomiendas a una compañera que pueda suplirte uno o dos días.
8: Es lo que le iba a decir. También yo tengo más amistades que son enfermeras y igual que yo, así de máxima confianza, amabilidad, bueno, trato, todo eso, pues, etcétera.
2: Es lo que me encanta de la mujer tapatía, que es entrona y confiable, ¿verdad?
8: Sí, claro.
2: Bueno, entonces yo te mando ahorita un mensajito. Si te parece, te lo voy a mandar mi celular. Ahí por favor me grabas cualquier cosa. ¿A qué horas puedes mañana? ¿Podrías por ahí eso de las 5?
8: Sí, me quedaría perfecto hasta ahora. De hecho, sí, a las 5:30, ¿estaría bien?
2: Perfecto, entonces, okay, no, a las 5:30 está bien, porque yo llego a partir de las 5, entonces, si me haces favor, puedes traer, no sé, tu título de enfermera, no sé, tu identificación, algo para conocerte y documentarlo. También le voy a pedir, por favor, que esté el abogado para que haga el contratito con lo que hemos hecho. Y bueno, pues todos felices y contentos y también pues que conozcas a mi papá. Así que prepara esa voz porque cantas hermoso, ¿eh?
8: Ay, gracias.
2: Estamos en lo dicho. Te mando el mensaje, ¿de acuerdo?
8: Sí, me lo va a mandar por texto, ¿verdad?
2: Por texto, te mando. Ah, y a un asunto importante, ahí te voy a hacer una pregunta y espero que me la contestes. Te voy a preguntar, ¿cómo se oye el Panda Show, que es una broma de Roberto?
9: ¡A toda máquina!
10: ¡Era broma!
2: ¡Vanessa, estás en las bromas del Panda Show! ¡Préndele a tu radio, préndele a la mejor! Estás a través de la 95.5 en Guanatos, ¿no es cierto? Vanessa. Roberto, háblale a Vanessa.
11: Vanessa. Cuñiz. Cuñiz.
2: Chimotrufia.
11: Vanessa.
2: No ha colgado, ahí está.
11: Vanessa.
2: Vane. Vane, Vane. No, sí, ya colgó, carnal. Oye, aparte me encantó cuando le digo, oye, una disculpa, puedo pagar bien poquito, 1,500 ya no. Ah, no se preocupe, no. Oye, canta bien gacho la Vanessa, no manches. Oye, le estoy marcando, ojalá conteste porque pues guardó silencio y yo creo que después colgó. A ver, ahí está, entras tú, Robert, entras tú.
12: Tu llamada está siendo transferida.
2: No manches, ya no nos contesta, carnal. Tu cuñada. Oye, ¿y es muy enojona?
11: Sí, mucho, pero ahorita la vamos a ver.
2: Pues se escuchaba la buena onda, carnal. Bueno, por 1,500 varos diarios yo también canto, no manches. Oye, bueno, pues cualquier cosita nos envías un mensajito ahí al WhatsApp donde nos contactaste. Oye, un abrazo y un saludo a toda la gente allá en Guadalajara. Dime, ¿cómo se oye el Panda Show?
11: A toda máquina, Panda.
2: Vientos, mi Robert. Colorín colorado, el Panda Show ha terminado en este jueves 20 de agosto del 2026. Yo regreso mañana gracias a toda la cadena de la Mejor FM. Pásenla bien.

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5: Bienvenidos a un nuevo episodio. Soy Claudia Mejía. Creo que han escuchado por ahí en las noticias sobre este gusanito, el gusano barrenador. Hoy tenemos un invitado, es un infectólogo, es el doctor Bruno López. ¿Cómo estás?
6: Muy bien, muchas gracias.
5: Gracias por estar aquí y hablar sobre este tema. Sí da miedo, ¿verdad? O sea, sí ha como que metido miedito en la población.
6: Pues lo que se ve da más miedo, ¿no? A veces puede ser más peligroso para la vida en un corto plazo una bacteria que no vemos, pero estos como los se pueden ver al ojo desnudo, como se dice.
5: Claro. O sea,
6: la verdad es que sí generan miedo. La invasión de animales o humanos por este tipo de moscas en su fase larvaria, que son los gusanos, y que esa es una miasis, ¿no? Prácticamente es el término de miasis. Pero esta es una fase intermedia de la vida de la mosca, ¿no? Tiene que estar, llega como la mosca, se para en el tejido, puede ser incluso en una herida, en los conductos auditivos, las orejitas de las vacas, en la boca de un humano, en una herida de un pie de un paciente con diabetes, por ejemplo, con pie diabetes. Se para ahí, deja sus huevos y esos huevos eclosionan, pues se abren, digamos, y se producen la larva, el pequeño gusanito. Y una vez en mosca va a otro, se reproduce con otro macho y va a volver a buscar otro sitio donde alojarse. Todas las moscas llevan esa fase. Hay una que es bastante curioso porque ella prefiere poner sus huevos. Se llama dermatobia, le llaman la mosca peluda en algunas regiones. Aparte, o sea, del gusano guardado. Se ve similar, la verdad es que la mosca sí tiene unas características en los colores. Por ejemplo, la mosca del gusano barrenador, el Coclidomia hominivorax, que es un nombre así científico, digamos, tiene color como verdáceo. Es color verde.
5: Ay, son
6: es grande.
5: Esas moscas grandes.
6: Verdes, exacto. Ay. Con la espaldita así como verde.
5: Okay.
6: Y que vuelan pues rápido, a grandes distancias. Y esa, y pues se pueden diferenciar en la morfología que tienen. Lo que sí cuesta más trabajo es en la fase de larva, el gusanito, diferenciarlo de otras especies. Ahí sí, porque incluso tienes que verlo con el microscopio, ver ciertas estructuras. El problema del gusano barrenador es que puede dar cuadros graves porque le gusta el tejido humano vivo, entonces es un parásito obligado, es decir, para que desarrolle todo su ciclo de vida, necesita una herida de una persona viva para que ahí siga penetrando en el tejido, barrena, es decir, por literal su nombre, entra, va escarbando el tejido sano y hasta meterse más adentro, hacer cavidades y crear hasta, y por arrastre pues lleva bacterias y ahí puede crear infecciones también de, ¿no?, por bacterias. Entonces esa es la importancia que tiene. ¿Qué pasa al ganado? El ganado pues se enferma, ¿no? Se enferma porque se llena, si lo dejan sin un tratamiento, penetra y le da un cuadro grave de invasión de este gusano. A la par, pues al abrirle esas cavidades, deja que bacterias entren y le da sepsis también al ganado y mueren
5: y
6: muchos.
5: Se puede morir.
6: Exacto. Y es tan difícil a veces en una sola puesta de una mosca de gusano barrenador, el Coclidomia hominivorax, que es el nombre de la mosca, al poner en una herida, en una cavidad, sus huevos, pone hasta 200 en una sola. Y de esos evolucionan hasta el 70%. ¿Cuántos gusanos se van a producir?
5: ¿Todos son los que barrenan?
6: Y todos al mismo par pueden ir barrenando.
5: O sea, es muy rápido.
6: Entonces, por eso a veces tienen que sacrificar al ganado. Porque ya están tan invadidos que es imposible quitarle todos.
5: Pero esto ya estaba erradicado.
6: Esto ya estaba erradicado.
5: Desde los 90s, ¿no?
6: Desde el un programa de erradicación del 70 al 92. En el 92 se declaró que era libre de México y Estados Unidos. ¿Cómo lo hicieron? Pues liberaron muchísimos cientos miles de millones de machos, pero estaban radiados, o sea que eran infértiles, digamos.
5: Okay.
6: Entonces se reproducían con moscas hembras y las moscas hembras lo que tenían era producción de huevos sin larvas, o sea, eran huevos estériles, digamos, ¿no? Uh-huh. Y así ya dejaron que no se reproducieran hasta que finalmente desaparecieron. Esa fue la técnica que usaron.
5: ¿Y por qué ahora regresó?
6: El problema donde no realmente, aparentemente se había erradicado, pero había pequeños brotes, por ejemplo, en Panamá, en Puerto Rico.
5: En Centroamérica,
6: en varios, en Venezuela. Y por ahí había esos pequeños brotes. Con la cuestión de la inmigración y el tráfico ilegal de ganado, ahí empezó, por eso Chiapas fue la primera zona. Y de ahí, así es como hemos venido con los casos. Chiapas empezó primero el año pasado con hasta un total de... El año pasado cerró con 90 casos en todo el 2025 y en 2026 al corte al 3 de julio lleva ya 55 casos. Y después empezó a extenderse ahora nuevamente a Hidalgo, a Jalisco, Hidalgo con 28 casos, Hidalgo con 13, de humanos con infección. Al ganado ha habido más. Oaxaca 39 casos, Puebla 35, Veracruz 90 casos, 24%, es el que más casos tiene ahorita en todo lo que va de este año.
5: ¿Cuál me impresiona los casos en humanos? Porque, ¿cuáles son los factores? Supongo que la mala higiene o la falta de higiene es lo que... pues provoca esto.
6: Bien lo comentaste, la falta de higiene es la primera parte de esto, ¿no? ¿Por qué? Porque si yo baño a mi perro o a mi gato, yo mismo me baño a lo mejor una vez por semana, pues dejo, o dos veces por semana, dejo que todos estos días una mosca se pare en una herida, en alguna lesión, más si es una persona ya frágil, por ejemplo, los animales, las mascotas a veces pueden ni siquiera darse cuenta, ¿no? Pero un humano, por ejemplo, con una pequeña herida, que muchos lo vemos, por ejemplo, con pacientes ancianos, ¿no? Que tienen ya algo de demencia, que solo están en cama y que pueden estar un poco descuidados porque no están al 100% con ellos, pues se le puede parar hasta en la oreja, en la nariz, y ahí dejar los huevos y convertirse en gusanos. Vamos a poner un ejemplo de un paciente con pie diabético que de por sí ya tiene demencia y que solamente está en cama, ya no comunica, tiene muy poca movilidad, y de repente pues llega, pues lo encuentran sus familiares con una lesión en su pie, con unas gusanos. Al menos para la persona que no se dedica al 100% a esto, ver los gusanos no va a poder distinguir si es una de estas de mosca doméstica o si es de gusano barrenador o Lucilia, no va a saber. Entonces hay que ver de que no se trate de que efectivamente que sea gusano barrenador. Y lo siguiente es que no podemos quitarlos y echarlos a la basura. ¿Por qué?
5: Porque eclosionan de nuevamente como mosca, ¿no?
6: Y vuelven a reproducirse y a contaminar el ambiente otra vez y a infectar otro pacientes o huéspedes. Entonces lo que necesitamos es quitar la mayoría, recomienda, si no tenemos en ese momento la posibilidad de que nos ayuden a supervisar qué sea, echarlos en un frasco con alcohol. Con alcohol prácticamente se preservan intactos. Mueren, pero se preservan intactos los gusanos. Echamos una porción en alcohol y lo demás tenemos dos opciones. Una es incinerarlos o inundarlos de alcohol y dejarlos en un recipiente cerrado. Aparte de las muestras que ya tenemos, ¿no? O jabón, agua de jabón y dejarlos ahí encerrados. No recomiendan enterrarlos para que puedan reconocerse al microscopio de qué se trata. Si es Lucilia, si es la mosca doméstica, no pasa nada, ¿no? Finalmente tenemos muchos años viviendo con ellos. Lo ideal es tener mosquiteros, una buena higiene, si se encuentran, reportarlos para ver de qué se trata.
5: ¿Estas son como medidas ya teniendo ahí al gusano?
6: Sí, hay que ir a atenderse porque sí tiene sus cuidados cómo retirar estos gusanos. A veces si uno los retira nada más, la misma persona familiar del paciente los retira, puede a veces también lastimar al paciente, puede favorecer que también haya una infección. En este momento que como vemos vamos en incremento de casos, sí es importante. Cada vez que lo tengamos, reportarlo y o acudir al centro de salud, a la clínica familiar, para que sea revisado.
5: ¿Qué otra medida importante de las que ya hablamos para reforzar?
6: El cuidado de pacientes que están postrados en su cama, pacientes que son inmóviles, pacientes que tienen alteraciones neurológicas que no permiten sentir incluso dolor a veces o comunicar qué problema tienen. Esos son los que deben tener especial atención e incluso hacer una rutina diaria o cada vez que se haya el baño de estos pacientes, el aseo de ellos, revisarles la oreja, revisarles la nariz, revisarles la boca, incluso hasta las cavidades geniturinarias, por ejemplo, ¿no? La vagina, el ano, a veces también es un lugar donde se pueden alojar las moscas y ahí dejan los gusanos. Y muchas veces puede pasar mucho tiempo ahí y nadie se asome a ver. El gusano barrenador, cuando ya empieza a dar síntomas, incluso dolor en el paciente, ya seguramente ya penetró más las cavidades. O sea, cuando está muy superficial, la verdad es que ni siquiera puede dar nada. O a veces puede ver uno, por ejemplo, una herida que se pone más roja, O que se abulta, ¿no? Se hace un bultito en el tejido. La oreja, por ejemplo, hasta que ya empieza a penetrar el tímpano, más adentro, ahí es donde ya empieza a dar dolor, pero puede no dar ningún problema. Entonces aquí yo creo que no es conveniente esperar hasta que haya un síntoma.
5: Si llegamos a ver esto en pacientes, en mascotas, ya decíamos que hay que reportarlo para, ya tengo el número, es el 800-751-2100. Él es el doctor Bruno López, infectólogo. Gracias por estar aquí.
6: Muchas gracias.
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1: Claro que te dije que un día esto pasaría y no me creíste, ¿verdad?

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1: Esta canción va con mucho cariño y con mucho respeto hasta el cielo para nuestro aventurero, Jason Jiménez.

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0: Buenas madrugadas, ¿cómo están, señoras y señores? Muy buenos días, les hablo y les saluda Mauro Rodríguez, el muñeco. Iniciando esta mañana, cuando son las 6 de la mañana, ya con 14 minutos a través de la mejor 90.1 FM. ¿Cómo está usted? ¿Se está levantando? ¿Ya se quitó los chemes o todavía? Yo la neta todavía no. ¿Para qué le voy a mentir? ¿Para qué le voy a decir? ¿Sabes qué? Sí, ya me lo quité, pero no, todavía no me los quito. Muy buenos días, estamos a 22 de agosto, imagínate qué rápido está pasando el tiempo, ¿eh? 6 de la mañana, ya con 15 minutos. Que no se le haga tarde. ¿Qué le parece si nos levantamos juntos? ¿O le gustaría seguir meciendo en la hamaca? Usted dígame, 9999-055834, el número de WhatsApp de la Mejor FM. ¿Cómo te gustaría que te levanten?
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0: ¿Qué le parece si nos vamos con estas rolotas que yo sé que le gustan escuchar, que yo sé que le gusta vivirlas, sentirlas? Y ahora sí que vamos a darle movimiento al cuerpecito.

0: Un poquito de merengue sabroso en esta mañana. 6 de la mañana ya con 28 minutos. 6 con 28 a través de la mejor 90.1 FM. Al aire, por supuesto.
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0: Gracias. 99-99-05-58-34. Me dice muñeco, mándame un beso, por favor. Qué lindo es escucharte. Muchas gracias. Dice, ya sabes, yo siempre quiero mi beso en el cuello. ¡Ay, Dios mío! Tan temprano, 6 de la mañana, 28 minutos. 6 con 28. Seguimos con un poquito de merengue rico y sabroso.

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8: Y seguimos con la fiestota, 6 de la mañana ya con 34 minutos, 6:34. Saludos para los chamacos de la ruta de Circuito Colonias, que me dice Muñeco, ya estamos al tiro. Escuchando la mejor 90.1 FM, despertándonos bien rico y bien sabroso. 6 de la mañana ya con 34 minutos, 6:34. Quítate los chemes, lánzate por tu torta cochinita. Saludos también a toda la banda que anda durmiendo en el camión, en la combi, donde sea, ¿verdad? Saludos. Si ves que el chofer le está fallando el farol, dale un beso.

cumbia para que despiertes, ¿verdad? Si no te despertaba la doña, agárrala, sácale su hamaca y dile, ¿sabes qué? Vamos a bailar, ¿eh? Siento las ganas de mover el cuerpecito bien rico y bien sabroso. Ahora, si ninguno se quiere levantar, también se puede bailar en la hamaca. ¿Cómo se puede bailar en la hamaca? Imagínatelo, ¿eh? Saludos al maestro Jorge, que ya nos está sintonizando en este momento. Cuando son las 6 de la mañana con 40 minutos, 6 con 40. Dice, ¿qué onda? Soy José Juan de Concal. Saludos. Saludotes. Ahí están los saludos. 6 de la mañana, 40 minutos, 6 con 40 minutotes.

0: son, muévelo muy rico, haz que suba.
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0: Qué ricas rolas, ¿verdad? Son las 6 de la mañana, ya con 57 minutos, 6:57. Me dice por acá, muñeco, mándanos un beso. Estamos aquí en la venta en el mercado de San Roque. ¿Cómo no? Ahí le va el beso. ¡Mua! Para despertar bien rico y bien sabroso. Imagínate que te babé en tu cachete ahorita. Qué rico, ¿verdad? Desde muy temprano. ¡Uy!
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1: Ya son las 7 de la mañana, 7 de la mañana en punto en este momento. ¿Sabes qué? Te voy a poner un bloque musical que la neta vale la pena que le subas todo el volumen. ¿Por qué? ¿Por qué te lo digo? Porque está sabroso, ¿eh? Es de esos bloques musicales que dices, no manches, muñeco, te pasaste de lanza. Son de esos bloques musicales que te llegan a lo más profundo de tu pecho, ¿verdad? Claro, al corazón. Es de esos bloques que dices, guay, muñeco. De verdad que no vamos a encontrar este bloque musical en ningún otro lado, ¿eh? Este tipo de bloque musical que les he preparado para todos ustedes, no lo van a encontrar en otro lado, ¿eh? Déjame decirte que no lo van a escuchar en otro lado, ni siquiera en tu Spotify te lo vas a poder preparar así, ¿eh? Déjame decírtelo. Son las 7 de la mañana ya en punto. 99 99 05 58 34 es el número de WhatsApp de La Mejor FM. Vamos a empezar con esto del señor Kleiber, que la neta es una rola que la tiene que tocar en sus bailes porque es un ícono musical. O sea, cuando lo escuchas en sus bailes dices, guay, esta es de las mías y la tengo que bailar y cantar. Y ahí te voy a dejar con esto.

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1: Ahí está, por si no lo creías, chécate las rolas.

0: Qué rolota esta, ¿verdad? Me olvido. Directamente desde Mazatlán, Sinaloa, México. Ellos son la banda MS, 7 de la mañana, ya con 7 minutos.
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0: Y por supuesto que no podía faltar la madre de todas las bandas. Y le estoy hablando de esta bandota. La banda El Recodo, con este tema que se titula Te Presumo, ¿eh? 7 de la mañana, 7 minutotes. Aquí nomás en La Mejor, dice Muñeco. Es en serio, mándame un beso, por favor. Gracias, muchas gracias por los comentarios, ¿eh?

0: Ahí quedó esta rolona tremendísima. Y esta que viene a continuación, la neta la vamos a cantar todos juntos, ¿eh? Todos, todos juntos. Son las 7 de la mañana, ya con 10 minutos. Chécatela.
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0: ¡Ay, ay, ay! ¡Qué rola, por Dios! La adictiva en aquel entonces, banda San José de Mesillas, y el tema se titula Después de ti. ¿Después de ti quién? Dime quién. Nadie, ¿verdad? Ay, ay, ay, 7 con 11. 7 con 11 minutotes a través de la mejor 90.1 FM. ¿Sabes qué? Ya me ericé hasta donde no te puedo decir con estas rolas. Te lo juro. Estoy erizado y no porque tenga ganas de ir a ya sabes dónde.

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1: Vámonos con esta rola que es del Bebeto, pero en una versión diferente, en una versión de mariachi. Ya son las 7 de la mañana con 18 minutos, 7 con 18. Es el Bebeto y el tema se titula Lo Legal. Vamos a mandarle saludos a don José Rivero, que sabes que ella se reventó su mañanero, don José Rivero. Desde muy temprano se levanta él. Me dice, ¿cómo es que estás hoy temprano, muñeco? Todos los sábados trabajo temprano, ¿verdad? Soy muy trabajador. 7 con 18.

¡Qué rolota esta, la del Bebeto! Hasta me ericé, te lo juro. 7:21. Un saludo para la preciosa que ya me está escuchando. Yo voy a preparar su desayuno. No lo prepares, aquí lo tengo. 7:22. Dice por acá: por favor, muñeco, mándame un saludo. Andas muy romántico. Aquí escuchándote en Ciudad Cauquel, aquí en El Torito. Dice: mándale un beso a doña Angélica Sierra. Escuchando la mejor 90.1. Dice: por favor, muñeco, para que me toques sobre hoy. Ay, papá. Y Angélica Sierra, buenos días. ¡Mua! Ahí está su besote. Con babeada de cachete y todo, ¿verdad? Porque la babeada matutina es la mejor, te lo juro, ¿eh? 7:22, al aire el muñeco.

0: Dígame, ¿quién es usted? Ay, 724.
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0: Vamos a cerrar este bloque musical con esta rola del Trono de México. Se titula Prometiste Volver. Buenos días, muñeco. Dice, qué ricos besos mandas. 724. Dice, mándame uno. Quiero una babeada de cachete desde muy temprano. Guay, bebé. Dios mío, qué cosa. 7 ya con 25. Ya cambió el reloj. Vámonos con esto.

0: Ahí quedó este bloque musical. 7 de la mañana, 27 minutos.
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7: Vámonos con un poco de música para bailar, porque me dijeron, ¿sabes qué, muñeco? Estás muy romántico, la neta, ¿eh? Y te voy a poner ahorita al Chincha Mix. Dice, buen día, muñeco. Buen primer bloque, dice. Canté excelente, dice. Saludos al Dedo de Fuego. Allá, del Poniente, MH Confort. Saludotes, gracias, carnales. Dice por acá, muñeco, mándame un beso. Estamos aquí vendiendo pescado y camarón, por si gustas, muñeco. Dice, imagínate un beso baboso con olor a pescado. 7 de la mañana, 32 minutos, 7:32. Ahorita nos vamos otra vez al plano romántico. Mientras, vamos a ponernos a bailar un poquito, 7:32, súbele.

0: Me dicen por acá, muñeco, hoy sí sacaste la carpeta prohibida, papá. Y ¿sabes qué? Todavía viene un último bloque musical que, uy, vas a quedar, pero mira, con el oído cuadrado, te lo juro, te lo juro. Es momento de hacer una pausa.
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7: Vámonos con esta rola. Ella es Yuridia y el tema se titula Literal. Son las 7 de la mañana con 45 minutos. Me dicen, muñeco, está hasta la Mauser, el vaivén aquí en Periférico. Pero ¿sabes qué? La neta, se viaja rico porque te estamos escuchando. Mándame un beso, dice, no te quiero decir mi nombre. ¡Mua! Ahí está.

¡Qué rolota esta de Yuridia, eh! ¡Qué rolota! Un besote para Katy, que también le encantan los besos mañaneros. Sí, ¿verdad, mijo? ¿Sabes qué? Me gustan los besos mañaneros, muñeco. Te lo juro, aquí en mi cachete derecho me gustan, dice. O en el izquierdo también. Así me lo dijo. ¿Sabe quién me lo dijo, Katia? Me dijo, de verdad me gustan. Dame uno, pero que se babee mi cachete, dice. 7 de la mañana con 48 minutos. Vámonos con esta rola de Carin León. Se titula Primera Cita. ¡Súbele!

Saludos a doña Julia que nos está escuchando en este momento, que también le vamos a mandar su besote, ¿cómo no? Ahí está, qué bonita le quedó su nieta, se lo juro. 7:55 de la mañana. Saludos también para toda la banda de camioneros. Me dice, muñeco, aquí te andamos escuchando en Ciudad Cauquel. Buenas rolotas, ya sabes, papá. Hoy sí sacamos la carpeta prohibida. ¿Cómo no? Con todo gusto. Dice por acá, fíjese, me hizo un mensaje. Muñeco, extrañaba esa voz. Ay, Dios mío. Dice, haces que me despierte muy rico. Guay, qué cosa, por Dios, está alterada la banda el día de hoy. 9999-055834 es el número de WhatsApp de La Mejor FM. Me dice, muñeco, yo no quiero un beso que me babe el cachete en otra cosa. Dice, guay, Dios mío, qué cosa, por Dios. Dice por acá, ¿dónde dejaste a don Pelaná y al chamacón? Ellos deben estar en su hamaca ahorita, abrazados, durmiendo. Como descansan los dos, ¿verdad? Se habla de un amaciato ahí, pero no lo sé, no lo sé. Vámonos con esto. El señor Pancho Barraza llega con esta rola que se titula Mi Enemigo el Amor. Ya son las 7:56. 7:56. Soy Mau Rodríguez. Me dicen el muñeco. Y puedo ser tu muñeco si quieres.

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1: Claro que te dije que un día esto pasaría y no me creíste, ¿verdad?

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16: Esta canción va con mucho cariño y con mucho respeto hasta el cielo, para nuestro aventurero, Jason Jiménez.

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2: Y ya las 11 con 26 minutos, escuchamos hace un momento a Luis Ángel el Flaco haciendo el homenaje a Jason Jiménez con ¡ay, el aventurero! Buenos días Mérida, buenos días interior del estado, ¿cómo están? Acá tu sexy servilleta Alejandra Matula chiquilla, ¿y saben qué? Si me preguntan dime dónde y cuándo, te voy a decir aquí nomás por la mejor.

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9:38, aquí nomás fue la mejor, 90.1 FM. Aquí tu sexy servilleta, Alejandra Matula, chiquilla. En Sabadabana con tu sexy servilleta. Oigan, hoy que pinta el día para ser de color de rosa. Veo la vida hermosa y del amor estoy enamorada. Porque es muy buen día para ir a lavar tu ropa. Sí, porque hay sol. Aprovecha, papi, aprovecha. Porque aparte es un buen día para salir a dar el rol también. Es un buen día para salir a pasear al mercado, también. Es un buen día para salir a dar el rol y visitar a tus amigos, pero por supuesto que sí. Y tengo que, en este momento, ando presumida, antes que te lo cuente, te chismeo, 924091, 924091, 99990558, 3434, para que te comuniques conmigo al WhatsApp de sabadito hoy, para que digas, ¿sabes qué, chiquilla? Ponme esta rola. La nueva de Cuisillos, dale, te la pongo. La de Grupo Frontera con Alejandro Fernández, dale, te la pongo. La nueva del Aventurero de Luis Ángel el Flaco, vale, te la pongo. Es más, por aquí nos dijeron, ¿sabes qué, chiquilla? Tenemos en el, como en el buzón de sugerencias de rolas que queremos escuchar en este momento, tenemos una rola muy especial, como la voz del pueblo en este instante, porque la neta yo estoy bien acompañada el día de hoy. Muy bien acompañada, así rapidísimo.

0: Sí, rapidísimo. Voy a presentar en este momento a la bebecita preciosa que viene a acompañarme. Juli Rivera, amiga, ¿cómo está? Buenos días.
1: Hola, buenos días. Muy bien, muy feliz de estar aquí acompañándote, mi querida Ale.
0: Qué gusto, que ven a visitarme más seguido, por favor.
1: Hasta cafecito le traje.
0: Me trajo cafecito. Es que por eso, es que la semana pasada yo presumí que me mandaron un café. Y hoy tenía que presumir también, no solamente me lo mandaron, me lo trajeron como flan casero hasta la puerta de su hogar. Mi amiga Juli me trajo un cafecito, de verdad que... Amigas, así, por favor, Juli, yo te extrañaba, no te ya están abandonada, ¿no?
1: Ya voy a estar aquí trayéndote más cafecitos para que agarres energía y sobre todo para que hagas este trabajo precioso poniendo todas las rolitas que te piden.
0: Es que, ¿sabes qué? Y estábamos chismeando ahorita, ¿no? De que cumbias de sábado, la verdad, para disfrutar, ¿cómo cuál sería?
1: Uy, hay demasiadas, pero es más, ya armamos una coreografía aquí con una famosísima que dice algo del biberón y le pusimos patitos y todo. Estuvimos bailando desde temprano.
0: ¿Sabes qué? Es que no sé qué tenía ese cafecito, si de por sí las dos estábamos alteradas.
1: Es nuestra naturaleza estar alterada del tiempo.
0: Es como que aprietan el botón de ¿dónde? No buscamos el botón para poder apagarlas. ¿Dónde está? No la encuentran, te voy a decir algo. Y bien dijimos, bueno, Junior Clan, la maravilla musical de México con Darle el biberón, ¿no?
1: Darle el biberón.
0: Y qué más dijimos, para que no lloren. Para que no lloren, dale el biberón. ¿Qué?
1: Niña.
0: Vamos en este momento con la maravilla musical de México, a petición de mi amiga Juli, la más consentidora. Vámonos con esa ralita, canción de Sabadabada para bailar y disfrutar, para mover todo el cuerpecito. Sabadabada con tu sexy servilleta, Alejandra Matula, chiquilla. Aquí nomás, por lo mejor, y Juli.

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las 12 con un minuto. Bueno, estamos a 15 segundos de que sea 12 con 2 minutos. 12 con 2 minutos arrancando y comenzando tu programa de Salsabor. Este programa donde la salsa llega a lo más profundo de tu cuerpo y comienzas a bailar, a disfrutar, a sentir cada una de las notas sensuales con esa cadencia, elegancia, con esa fuerza, con ese arrebato, con ese baile. Cuando alguien canta, y por cierto, ¿saben qué? Cada día y cada sábado tenemos como una temática distinta del programa de salsa. Que si salsa colombiana, que si salsa cubana, que si salió de Puerto Rico, de Nueva York, que Willy Colón, que Héctor Lavoe. Pero en esta ocasión, nuestro programa de salsa está dedicado a las mujeres que han levantado el nombre del ritmo y se han convertido en las reinas de la salsa. Por eso, el día de hoy está dedicado así, con este título. Hoy, el día de hoy, el Salsabor, dedicado a las reinas de la salsa. ¿Y saben qué? Vamos a comenzar y arrancar, considero, con una de las figuras más importantes de la salsa desde Cuba para el mundo. Ella con una sonrisa desde los ensayos al momento de presentarse en vivo. Celia es un ícono de la música que salió de su país. Es más, hasta exiliada. Es más, ya ni regresó. Pero eso no impidió para que sus sueños se hicieran realidad. ¿Y saben qué? Nos vamos con esta canción a petición de una mujer que siempre la rompe. No puedo decir chi al aire, pero puedo decir una mujer fregona. Una mujer fregona, una mujer que es luz, una mujer que siempre sale adelante, no está quieta como yo. Una mujer que siempre está haciendo cosas que hacer porque ella es movimiento y lo sabe. Y ella dijo, ya que el programa es dedicado para las mujeres, ¿qué te parece si pones a Celia? Pero en la versión de... ¿Qué me dijiste? ¡Gente de zona! Así que en este momento nos vamos a ir con la versión de Gente de Zona, esta versión de Celia, aquí en Salsa por... Un saludito por ahí a todos los que nos están escuchando, todos los que nos están viendo. Ay, comenzando este programa 92-40-91-99-99-05-58-34. Ella es Celia y ella tiene fuego.

0: 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Y a las 12 con 8 minutos. Tengo que decir en ese momento que si estoy un poco como agitada. Bueno, es que acabamos de hacer movimiento funcional mientras estaba esta canción por mi coach el día de hoy. Así rápidamente, ¿qué tanto hicimos?
1: Es que Yuli vino hoy a mover, como me dijo, es día de salsa. Hoy lo que hice, dije, bueno, durante estos 4 minutos que dura tu canción, vamos a hacer movimiento funcional. Entonces, me la llevé a hacer pasitos de salsa, hicimos igual sentadillas y todo. Grabé el video, obviamente, para que ella pueda compartir en sus redes y vean que hizo funcional, hizo ejercicio en este set.
0: En este set, de verdad, muchas gracias. Yo ya respiré, ya regresé y vamos a regresar para hacer otro movimiento funcional porque vamos a ir con la India. Otra mujer.
1: Respira, respira.
0: Icónica en el mundo de la salsa. La India con ese hombre. Y regresamos con mi movimiento sexy. Aquí nomás en la mejor. Es más, ni parece que estoy agitada.

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17: Y ya las 12:20, 12:20, aquí nomás por La Mejor 90.fm. ¿Saben qué? Hoy el programa dedicado a las mujeres de la salsa. Ya escuchamos a Celia Cruz y escuchamos a la India, que es la princesa de la salsa. Pero también directamente desde Cuba llega Alvita Rodríguez. Por acá la banda nos dice, un saludo, chiquilla hermosa, aquí escuchando Salsabor. Muchas gracias también por acá. Manda saludos al amor de mi vida, chiquilla. Se llama Cielo Tech de Ishil, que hoy está de cumpleaños, 40 años, ya es toda una cuarentona. No, hombre, o sea, si eres su amor y le estás diciendo eres una cuarentona, yo que ella, sabes que hasta te bloqueo, te saco de mi casa, no te invito al pastel, te borro de mi vida. ¿Cómo por qué estás al aire diciendo es una cuarentona? O sea, ¿como por? de parte de su admirador secreto. Y además ni siquiera es nada tuyo, eres el admirador para decirle cuarentón al aire. Pon la canción, una rola, es mi amante. Ah, ya vi por qué, porque es tu amante. Vámonos rápidamente con Albita Rodríguez y esta para los rumberos aquí en Salsabor.

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1: Y a las 12:25, 12:25, aquí nada más por la mejor, 90.1 FM. Oigan, Albita vino, Albita regresó al programa Sal Sabor con fiesta para los rumberos. Por acá nos dicen, chiquilla, chiquilla, una rola de salsa que habla acerca de Es mi amante. ¡Con mucho gusto! Oigan, por aquí también nos andan mandando una nota de voz que nos dice...
2: Hola, chiquilla, chiquilla hermosa.
1: Uy, ¡hola!
2: Hermana, saludos a tu amigo Memo Ochoa. A ver si me puedes complacer con la de Marco Antonio Solís. Tus mentiras, te lo voy a agradecer, chiquilla. Buen día, buen día. Que Dios te bendiga, mija. Que Dios te bendiga.
1: ¡Qué buena rola, tus mentiras! ¿Sabes qué? Pero terminando Sal Sabor, con mucho, mucho, mucho gusto. Terminando la rolita, terminando el programa, lo buscamos. Si es que lo tenemos por aquí, con mucho gusto, la pasamos. Por acá nos dicen, ¡saludos, chiquilla! Atentamente, el stripper caballero del noreste. ¡Rumbo a Cancún! En el autobús 2428, feliz sabadabada, ahí del buen stripper caballero que le mandamos un besototote. Gracias, muchas gracias por estar sintonizando Sal Sabor. También por acá nos dicen, chiquilla, amamos todas las canciones de Celia Cruz, también de la India. Otra mujer importante justo es Albita. A ver, ustedes díganme otro nombre de la salsa liderado por mujeres. Por acá nos dicen, chiquillo, un saludo a Mami Rosaura Paredes. ¿Qué andamos echando? Yo creo que quiso escribir, estamos escuchando. Dice, que estamos escuchando la mejor. Y si puedes poner una de Kleiber, saludos, saludos, saludos. Te andamos escuchando ahí la jefa cocinando pollito en adobado. Mis saludos, soy Juanecas. ¿Sabes qué, buen Juanecas? Eres un amor, chiquilla. También saludos a Mami Rosaura, que anda ahí escuchando a Ileana, a los niños, a sus hijitos preciosos también. ¡Qué padrísimo que en este momento anden escuchando Sal Sabor! Y es que en este momento, vámonos rápido con otra rolita. ¿Qué les parece si esta versión de la India con Nunca Voy a Olvidarte? Esta canción que también llega a lo más profundo del cocoro, también vamos a una de las mujeres que se adentró al mundo de la salsa y fue con una colaboración musical. Justo fue Mon Laferte con Rauw Alejandro, con El Callejón de los Secretos, que también lo tendremos en este bloque musical. Pero si tú quieres una rolita 92-40-91, 92-40-91, 99-99-05-58-34, 99-99-05-58-34, aquí nomás, en Sal Sabor.

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1: Y ya las 12:35, 12:35 aquí nomás por la mejor. Esta canción y cómo ha llegado tan lejos, ¿verdad? La de Nunca Voy a Olvidarte. Primero lo escuchamos de Grupo Bronco, luego lo escuchamos en balada con Cristian Castro y luego en salsa con La India. Y es que te pregunto en este momento, ¿qué versión te gusta más? 92-40-91, 92-40-91 y 99-99-05-58-34. ¿Qué canción y qué versión en salsa o en qué versión te gusta más? ¿En qué género? Esta rola Nunca Voy a Olvidarte, si con Cristian, con Bronco o con La India. Y en este momento, vámonos con un estreno del 2025. Esta rola, cuando Rauw Alejandro entró como a los mundos de la salsa y seguramente la Chavisa no me va a dejar mentir, que comenzó con varias rolas, por ejemplo, la de, iba a decir, la que canta Guayna de Lobo Domesticado, pero realmente fue Frankie Ruiz la que hizo famosa la versión de Tú con Él, pero también Rauw Alejandro y lo interpretó bastante bien. Ya luego les mostraremos la versión, pero ¿por qué Rauw Alejandro si este es un especial de mujeres, chiquillas? Bueno, porque canta esta en colaboración con Mon Laferte. ¿Y por qué Mon Laferte ni siquiera es del género de salsa? Bueno, porque en su nuevo álbum, y es lo padrísimo, que nuevos artistas están comenzando a hacer este tipo de música con productores que han sido importantes en la industria, salsera en específico. Y por ejemplo, esta rola que vamos a escuchar a continuación formó parte del nuevo álbum del año pasado, cuando dijo, ok, vamos a probar diferentes facetas. Y si tú, por ejemplo, has ido a ver a Mon Laferte en concierto, no me dejarás mentir que entre todo su repertorio, lo más perrón y lo más buenísimo que se arma es cuando canta y baila salsa. Y no solamente ella está en el escenario, sino que está con sus músicos y está con sus bailarines y lo hace de una manera espectacular. Llega el Callejón de los Secretos. ¿Ya escuchaste esta canción? ¿Qué rol en salsa quieres? 92-40-91, 99-99-05-58-34. El Callejón de los Secretos, Rauw Alejandro, Mon Laferte, aquí en Salsabor.

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19: Y a las 12:45, 12:45 aquí en Salsabor. Y es que en este momento vámonos con este exponente, cantante, compositora de la música cubana, nacida específicamente en La Habana, Cuba. Y sabes que, al igual que Celia, es una de las máximas exponentes de la música tradicional. Ahí con... Es que ella, al igual que otros cantantes, más

masculinos, evidentemente, al igual que Celia, pues su género musical destaca mucho porque fusiona el son, la guajira, la música campesina con un estilo fresco, energético, que nos hace bailar. Y de hecho, hace un tiempo, si no me equivoco, hace un año aproximadamente, vino a tierras yucatecas. Ella pues estuvo paseando por aquí en Mérida y tuvo una presentación en vivo, si no me equivoco, fue a principios del año pasado. Así que, pues qué padrísimo que ella sigue vigente y siga moviéndose y siga complaciendo a todo su público con canciones de salsa. Así que vámonos, qué manera de quererte, Albita Rodríguez, aquí en Salsabor.

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15: Y ya las 12:56, 12:56, aquí nomás por la mejor 90.1 FM. Oigan, ¿saben qué? Chiquillos y chiquillas preciosos de mi cocor, en este momento nos vamos a despedir con una rolita que la neta es de esas que dices, qué bueno que la pasaron en versión español y qué bueno que fue a cargo de Celia Cruz, esta canción que se llama Yo Viviré. Al igual por acá nos dicen, chiquilla, quedó pendiente que pongas a Gloria Estefan. Es verdad. Es más, ¿saben qué? La canción que me encanta de Gloria es la de En mi tierra bella, de mi tierra santa. Así se llama, mi tierra. También Gloria Estefan pasó de balada a salsa, la canción de hoy. Y, por ejemplo, Yo Viviré es de esas que, pues, de inglés. Son de esos covers que quedaron muy bien. Si lo pasamos al idioma que toda Latinoamérica entienda. Por acá nos dicen, chiquilla, mañana me voy a la lucha libre, la inalámbrica. ¡Qué padrísimo, mi chiqui! Buenas tardes, mi locutora hermosa, aquí reportándome desde Juan Pablo II. Soy Josué Cachone. Saludos y besotes, mi chiqui. Yo me voy momentáneamente del programa Salsabor, pero nos quedamos un ratito más de aquí hasta las 4 de la tarde. Aquí nomás por la mejor. Yo soy tu chiquilla y esto fue Salsabor.
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1: ¡Chiquilla! Y a la 1:23, bueno, 30 segundos de que sea 1:24, te saqué nomás por la mejor FM, hoy 22 de agosto del 2026. Oigan, ya es la penúltima semana del mes de agosto, ¿no? El penúltimo fin de semana. Entonces, ¿saben qué, chiquillos hermosos, preciosos de mi cora? En este momento es un buen día para disfrutar. Ya está como quedando nubladón. No me van a dejar mentir por ahí mi compañero, mi buen amigo José Aparicio Niño Camión, que me diga, que nos diga, ¿está como nublado? Es mi idea. Porque pues una casa se cierra en cabina y ya aquí yo me quedo. Pero no sé si va a llover más al rato. Yo no quiero decir una predicción errónea, como lo dice la plebe. Porque la plebe ya me dijo que un día dijo, no va a llover, salgan de sus casas, laven, pasen, está el sol. Un minuto después cayó la lluvia. Y no cualquier lluvia, el diluvio, ¿no? No fue una nube, se cayó el cielo. Pero si en este momento están pues con algún pendiente de ir a comprar, háganlo de una vez. Así mi consejo de tu sexy servilleta, porque pues al ratito, pues a lo mejor y ahorita checamos cómo va a estar el clima al rato. Me dicen por acá en Junumá, chiquilla, ojalá y no llueva, que no llueva, porque estarán los caracoles más al ratón vaquero, es verdad. Y es que justo en un ratito más tenemos en la programación de Hola Mi Amor con la nueva rola de Los Super Caracoles. Y ojalá y no, porque hay muchos planes para hacer al ratón. Tom Vaquero, primero Dios, por acá nos dicen. Chiquilla acá sintonizando la mejor FM a todo volumen. Un saludo a toda la banda de Cauquel. Por acá ya mandamos saludos a toda la banda de La Inalámbrica, al stripper Caballero, a todos los operadores de las diferentes rutas del interior del estado y de aquí de la ciudad. Muy buenas tardes, aquí acompañándoles hasta las 4 de la tarde. Vámonos rápidamente con una rola, porque llega el que cumplió años el día de ayer. Sus 15 primaveras. Yo nada más vi como mi querida Potrilla a través de sus redes sociales subió un video donde le están cantando al chino. Happy birthday to you. Feliz cumpleaños a ti. Estas son las mañanitas que cantaba el buen Chino González, que cumplió sus, ¿cuántos? 50 primaveras. 50. Yo voy a decir que fueron 50 primaveras. Aunque realmente puedo decir 35 años, sí, el muchacho es joven. Le preguntamos ayer a Pilón, ¿cuál es el secreto de la eterna juventud? Y él dijo que disfruten las cosas que hacen, que disfruten, que amen, que vivan, que se derrochen de felicidad y de amor. Y es que es verdad, esto tiene que ver con que vivimos es un día a la vez, y mañana no sabemos qué va a pasar. En un minuto no sabemos qué va a pasar. En una hora no sabemos qué va a pasar. Y en un tiempo no, mucho menos. Esas cosas solamente Dios, el universo, en lo que tú quieras creer. Pero la vida se disfruta hoy y en este instante. Se disfruta sin recores, perdonando. Se disfruta amando, riendo, bailando. Y por eso me voy a ir con el Chino González, el Valle del Capibara. Ya la 1:26. Aquí en Sabadabada con tu servilleta la chiquilla. 92 40 91 y 99 95 58 34, para que te comuniques aquí nomás por la mejor FM. Súbele, vámonos mi chino.

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Y a la 1:42, 1:42, escuchamos lo más nuevo de El Fantasma con esta canción que se llamó El Culpable. Y después de este género musical bastante llegador, llega en este momento Master Cumbia. Esos chiquillos que la andan rompiendo en la música, andan cumpliendo 18 años de trayectoria artística. Creo que esa duda tenía. ¿Cuántos años tiene Master Cumbia? Si, por ejemplo, no sé, Super Lamas tiene 40 años. Junior Clan tiene 50 años. Otra agrupación así longeva, pero de trayectoria clásica. Los Socios del Ritmo, que será otros 60 años de trayectoria artística, pero otro grupo que también viene desde ya hace un tiempo con muchos éxitos, que son Master Cumbia. 18 años, ya son legales. Ya están más que listos para que sigan disfrutando de la fiesta. De hecho, hoy, por Master Cumbia, hoy vamos a celebrar. Y es que llegan con esta nueva rola titulada El Peliculón. Cualquier parecido a la realidad es mera coincidencia. Esta historia de amor bastante peculiar. Si es la tuya, bueno, te la dedicamos. Si te viene el saco, pues póntelo. Justo el saco que pues estos chiquillos regalaron a una agrupación. Ahí siempre, si no me equivoco, de Veracruz, porque hicieron el reto de hacer el bailecito y cantaron en vivo el peliculón y les quedó bastante bien. Así que vámonos con esta rola. Ya la 1:44. Master Cumbia, El Peliculón. Aquí nomás por La Mejor FM. Peliculón.

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nos escuchamos a Yuridia, eres mi nada. Y ahora vámonos con lo más nuevo de Lucero, con fuertes declaraciones. Aquí nomás, por la mejor FM, sube.

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las 2 de la tarde, 2 de la tarde, un puntito, 2 de la tarde, aquí nomás con la mejor 90.fm, aquí tu sexy servilleta, Alejandra Matula, chiquilla, tu chiquilla consentida. Oigan, hace tiempo que no escuchaba él. Ahí, ahí. Oigan, por acá nos dicen, chiquilla preciosa de mi cara, en este momento, buenas rolas, excelente programación, pero ahí te va. Tenemos, pusimos anteriormente al Pulpo, pusimos al Puchu, llegó también, si no me equivoco, el Negrito del Sabor, también con la Descarada, hace un tiempito que lo escuchamos. Anteriormente llegó Yuridia, llega Lucero, y dices, va, un bloque bastante movido, pero regresamos en este momento a las cumbias, a lo chunchaquero, porque llega en este momento mi consentido, mi güerito, ojiverde, papacito, que dice, sácala, dale, sácala, sácala a bailar. Steven y los Reyes del Sabor. Y luego llegan los Rojos con Etapa Migajera. Y también por acá nos cuentan de que llegan los Super Caracoles con Hola, mi amor. Así que como siempre, excelente programación. Aquí nomás por la mejor, 92-40-91-99-99-05-58-34. Para que mandes tu WhatsApp. ¿Dónde? ¿Dónde? Aquí nomás por la mejor FM.

Ya a las 2 con 11 minutos, 2 con 11 minutotes, aquí nomás fue la mejor 90.1 FM. Oigan, en este momento escuchamos tremenda rola con los super caracoles, con esta rola, hola mi amor, que nos encantan tanto, el hecho de que no sé, los arreglos de ahí, de los vientos, de las trompetas, luego ya subió su foto el buen Lagar en el autobús de los caracoles y dice, al ratón les caigo en Junugma. Nos parece perfecto. Vámonos en este momento con lo más nuevo de El Conde. Este chiquillo que viene con esta rola llamada Hoy lo pago caro. ¡Escúchala! Se me hace como esas descomposiciones, como... No descomposiciones, se me hace de esas composiciones de Ricardo Arjona. No lo sé, siento que tiene contenido esta canción. Escúchala, la escuchas, me cuentas qué opinas de la letra. Hoy lo pago caro, ya a las 2:12, aquí nomás por la mejor FM.

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15: Y a las 2:41, 2:41 aquí nomás por la mejor 90.1 FM. Óyame, Chiqui, vámonos rápidamente con la original banda Israel de Gabriel Pasos con el pollito. También llega Máximo Grado con los C y por supuesto lo más nuevo de Grupo Versace con La Pachanga. Ya a las 2:41 aquí nomás por la mejor FM, súbele.

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1: Y a las 3 con 2 minutos, aquí nomás por la mejor. Acá tu sexy servilleta, Alejandra Matú, me dice la chiquilla, tu chiquilla consentida. Oye, aquí tu chiquilla. Buenas tardes, si estás almorzando, provechito. ¿Qué? A ver, dime. ¿Qué estás almorzando hoy? 99-99-05-58-34. Cuéntame. ¿Qué estás comiendo ahora? Dime, cuéntame. Por acá. Calla en tu corazón, cu-cu-cu. Cuéntame. Por acá nos dicen. Hola, buenas tardes, chiquilla bonita. Gozando este sabadito. Aquí nomás por la mejor FM. Muchas gracias. Por acá también nos dicen que buenas. ¡Holas! Y es que te voy a decir algo. La canción anterior que escuchamos, nada más ni nada menos que Macondo. En esta versión de Kleiber y la nueva imagen. Que qué rola tan loca, loca para bailar, para disfrutar. Y es que es de esas canciones que nada más tienen poquísima letra, a veces nada de letra, y solamente es la melodía, como un mambo número 8 de los socios del ritmo, como un mambo number 5. De esas rolas que como la cumbia, la candona, ándale, que este tipo de música que literal, solamente es una pieza musical que cómo te hace disfrutar. El cable, ¿no? También Nelson Cancela y también la versión de Margarita, la diosa de la cumbia. Son muchas rolas que nada más el sonidito. ¡Claro! Gracias por participar. Son melodías sin letra que 1, 2, 3, 4 es todo lo que tiene la canción y nos hace menear el botecito. Por acá tenemos lo más nuevo de Luis Ángel el Flaco con El Aventurero. También llega la maravilla musical de México con el popurrí de Perlas del Sureste, que por cierto andábamos chismoseando las redes sociales de nuestro querido Eduardo Carabeo, que es integrante de Junior Clan, uno de los vocalistas. Y ayer, bueno, justo porque pues andaba viendo cosas de él y me apareció una publicación, es una imagen donde estaba el Rulo Huerta, estaba él, Eduardo Carabeo, estaban dos de los integrantes más de Junior Clan a punto de grabar una rola, o ya habían grabado o estaban en ese instante haciendo alguna canción. Entonces, lo que nos hace pensar y nos lleva a pensar que Junior Clan está preparando música nueva, así que próximamente, así como ayer, ¿no? En el aeropuerto de Veracruz se toparon los Superlamas con Paleto. Entonces muchos se andan preguntando si fue una coincidencia que se vieron, se saludaron. ¿Qué onda, compa? ¿Qué onda, bro? Se saludaron, palmearon sus espalditas, sus hombritos. ¿Todo bien? ¿Todo bien? ¡Qué bueno! ¿Cómo está la doñita? Las pláticas, ¿no? ¿Y el hijo? ¿Todo bien? ¡Ah, qué bueno! ¡Qué gusto! ¿Oh? Coincidieron porque se estaban quitando de un estudio de grabación. Entonces se preguntan, ¿fue casualidad? ¿O están preparando colaboración juntos? Entonces, por ahí andan los rumores. Son rumores. Lo que no es rumor es que Luis Ángel el Flaco le hizo un homenaje a Jason Jiménez con la canción Aventurero. Si no me equivoco, hace unos 2-3 años fue el mismísimo Jason Jiménez que lanzó esta canción, Aventurero, que le encanta la parranda, le encantan las mujeres, como a Luis Ángel el Flaco. Y a las 3:06, aquí nomás por la mejor FM, soy tu sexy servilleta Alejandra Matula Chiquilla, aquí nomás por la mejor.
2: Con mucho cariño y con mucho respeto hasta el cielo, para nuestro aventurero, Jason Jiménez.

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1: Y ya las 3:35, pero qué rola tan romanticona. Yo siento que ya me volví a enamorar. No me vuelvo a enamorar, simplemente para qué. Si la primera vez que entregué mi corazón. Pero en esta ocasión te voy a decir algo. Sí me vuelvo a enamorar, pero con ese tipo de canciones, porque en ese momento llegó lo más nuevo de Pepe Walker. Lo sé, suena como nombre de bebida. Pepe Walker con Gabito Ballesteros, A la luz de la luna. Así como diría, A la luz de la luna, Grupo Ladrón. Pero en esta ocasión Pepe Walker dice, con Gabito Ballesteros, yo me enamoré y quiero enamorarte a la luz de la luna. Por acá nos dicen, del número 6777, hola chiquilla, saludos. Saludos papacito, saludos bebé. Vámonos rápidamente un corte, no de luz, no de carne, un corte comercial y regresamos con más rolas. Rolas románticas para bailar, para disfrutar, aquí nomás por la mejor.
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0: 55 minutos, 3:55, ya paso a despedirme. Y le voy a pasar la batuta en este momento, en esta tarde tan preciosa y hermosa, donde toda la gente de La Mejor FM estuvo sintonizando la estación desde las 6 de la mañana hasta las 6 de la mañana del día siguiente, o sea, las 24 horas. ¿Lo dije bien? ¿Lo dije bien, Simón? Por acá me dijeron, Simón, hay una voz de fondo con todo el equipo que está aquí en la cabina, Simón. Pero te voy a decir algo. Pues estuvo divertido la tarde hoy. Me preguntaba la plebe hace rato cómo estuvo tu sábado. Le dije, muy bien, o sea, very good, very, very, very, very good, fine, fine, fine, así, súper bien. Este sábado, padrísimo. A toda la gente en este momento que se comunicó, muchas gracias. A la que no, también muchas gracias. Sabemos que estén ahí sintonizando a la mejor. Y lo padre es que a veces no tienen el chance como de escribir o de llamar, pero están allá sintonizando 24/7 La Mejor FM. A lo que voy es que, como siempre, les dejo con excelente programación y estoy muy agradecida. Búsquenos en redes sociales como La Mejor Mérida y como Ale Matú, la chiquilla. Ale Matú, la chiquilla en todas las redes. Y en este momento ya, ahora sí que ya dije lo que tengo que decir. Le voy a pasar a batuta en esta tarde para que pueda consentirlos a la más joven del equipo, a la más joven que trae hoy una energía. ¡Angie la plebe! De verdad, no. Yo le dije, a ver, ¿por qué estás así toda tiradota? ¿Por qué estás toda tiradota? Seguro porque ya cargas con lo más colágeno, estás cargando con el peso de ser la más joven del equipo. Entonces yo le dije, wow, wow, es tan contagiante lo que traes, plebe. La esperanza de México. Oye, ya me voy. Es la nueva generación. Eres la nueva generación, ¿no, plebe? Eres la nueva generación.
1: Sí, es la nueva generación, así es la nueva, ¿eh? Así es la nueva, ¿eh? Con mucho power. Pero mira, la chiqui ya me contagió energía, ¿eh? Ya me la está inyectando, ya me la está pasando.
0: Te lo dije.
1: Y ya, mira, se está rebasando todo. Demasiado.
0: Vamos. Pero es importante decirle a la banda por qué te estabas cansada. ¿Por qué?
1: Porque hoy hice cosas de niña responsable. No, mira, esto es para la gente joven. Cuando sus mamás, papás no están en sus casas, ahí es donde nos entra el voy a limpiar. Porque no hay nadie que esté pasando. Y yo hice eso hoy, lavé, limpié, cociné, todo. Todo, lo que nunca hago desde hace 6 meses de que ha empezado el año. Hoy lo hice porque no está mi mamá.
0: Ahora me siento un poco culpable de estarte diciendo cosas porque ahora que ya sé el contexto de por qué te sientes así, como cansada, pero hay un porqué, porque estuviste haciendo cosas que no hiciste durante casi 3 años de tu vida.
1: Exactamente, chique, pero mira, tú ya me inyectaste ahorita la energía hace rato. Yo no te estaba hablando así, ¿o no?
0: No, hablando. Hace rato. La ve, chiqui. Chiqui, la ve mi ropa. Y yo, plebe, es impresionante lo que traes en esta tarde, pero Angie ya dijo que trae energía.
1: Ya,
0: ahora,
1: ya me la conectó la chica, a ver si no me lo cobra.
0: No, que te voy a cobrar. La que cobra aquí, Caro, eres tú.
1: Yo soy la carera.
0: ¿Tú eres la carera? ¿Por qué?
1: Ahí está, chica. Ahí está, que te tengo acá de frente a frente.
0: ¡Ya nos vamos! ¡Es todo por hoy! ¡Muchas gracias! A todo el público que se comunicó. Seguramente me quería reclamar. ¡Ay, es que la Vale y tú andan diciendo que yo soy una vendedora!
1: De farmear aura, ¿verdad? Por eso me están picando. Eso quieren.
0: Ahorita ¿qué te está picando?
1: Tengo frente a frente a ustedes dos.
0: A ver, di nuestros nombres, Yadira. A ver, reconoce tu problema.
1: Reconoce tu problema, Yadira. La Laura. La mala.
0: La mala.
1: Que es lo mismo. Luego la chiqui. Ajá. Y la Ale. Ambas. Quieren una reta, ¿verdad?
0: Nos
1: de farmear aura.
0: Retando. O sea, porque en este momento estoy representando a la mala y a la chiquilla.
1: Exactamente.
0: Estás retando a dos para las dos en una batalla de aura.
1: Sí, eso parece que ustedes quieren. Eso me dijo el público. ¡Ah! El público me lo dijeron.
0: ¿Sabes qué? Mira.
1: ¿Qué pasó?
0: Se lo vamos a dejar al público.
1: Dale.
0: ¿Te late?
1: Público. Dale.
0: Desde el día de hoy hasta el lunes, 2 de la tarde, que nos digan si quieren o no, una batalla de aura entre la mala, la chiquilla y la plebe.
1: Vale. Ahí está. El público lo tiene que decidir. Ellos es lo que me estaban diciendo. Yo dije, claro que sí. Ahora entiendo por qué.
0: ¿Y qué te dijeron? Es que no te estamos discriminando.
1: No.
0: Maltratando, sí.
1: Me están maltratando nada más, pero veo que quieren su reta. Bueno, eso dijo el público, ¿eh?
0: Nadie. Esto quiere decir nuestro excelente ambiente laboral.
1: ¿Verdad que sí?
0: ¡Vamos! ¡Nos queremos mucho!
1: hay gente de cristal.
0: Aquí hay gente de cristal.
1: No.
0: Aquí nos educamos. Ya nos vamos, plebe. Ya me voy, plebe, porque ya es hora. Vámonos con esta rolita. Pero que la gente diga, batalla de aura.
1: Exactamente.
0: Mala, plebe, chiquilla.
1: Listo, una la buena pelona.
0: Oye, te dejo con los controles entonces, plebe.
1: Dale. Me lo dejas.
0: ¿Y hoy a qué? Nos encanta el ánimo de la plebe el día de hoy. Vámonos con Herencia de Grandes, yo y la luna. ¿Los conscientes, plebe?
1: Simón, siempre.
0: Sugar,
1: siempre.
0: Colágeno, de todos.
1: A todos.
0: Te los dejamos, ¿eh? ¿Los atiendes bien?
1: Yo los atiendo bien, déjamelos.
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1: Déjalo en mi mano, en la mejor que puede estar.
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1: Claro que te dije que un día esto pasaría y no me creíste, ¿verdad?

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1: Plebetones de mi corazón, ya 5 de la tarde, 5 ya con casi 2 minutes hours en este sábado bien caluroso, honestamente. Hay demasiado calor que, bueno, al parecer no va a llover y quedé otra vez como payasa. ¿Cómo lo ven? ¿Cómo lo ven, plebe? Hoy chambeando, obvio. Yo también soy una máquina de chambeo, así también soy la colágeno de la estación, de la marca de la mejor, pero, bueno, no en general. En general, sí, soy la colágeno, ¿eh? La colágeno en general de MBS. Bueno, la segunda, pero en mujer, la primera. Si es hombre o mujer, la segunda. Pero bueno, pues ya se la saben, aquí ese colágeno. Es lo que yo le dije, lo que me estaba diciendo Chiqui. Andamos cargando con el peso de ser la más joven aquí. Casi, casi, la colágeno, exactamente. Andamos cargando con ese peso y una por eso está cansada. Hoy hice cosas de señora grande casada, casi, casi. Yo estaba ahí lavando, arreglando, cocinando también allá en mi casita. Para que vean, mi mami no estaba. Bueno, no estaba más que nada, yo estoy ahí delirando. No está mi madre y dije, es momento de limpiar mi casa, mi cuarto y todo. Saluditos hasta Human City para ti, plebetón. Saluditos para toda la banderola, para mi querido Gibran. Vámonos rapidísimo con esta rolita del jarocho, de la cumbia, el buriche. Súbele.

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1: Vámonos con el fantasma, el culpable. Y pues sí, acá estamos hablando con la banderola. Bueno, pues sí, ¿verdad? Tienen razón con lo de la Chiqui, ¿eh? La verdad, Chiqui es más pequeña que yo entonces. Y hablando de estatura, sí, ella es la más colágeno de la estación. Vámonos con esta rolita, hermosuras.

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1: Ay, papaya de Celaya, él no te merece, de Kleiber y la nueva imagen. Ahora sí, vamos a leer bien el mensaje que me están diciendo, que sí soy más pequeña que la chiquilla, que no me lo pueden creer. Pues sí, yo lo sé. Pero recuerden que Chiqui es lo que siempre me dice. Mentalmente, yo creo, bueno, Chiqui sí me dice, de que yo soy la más pequeña. O sea, Chiqui dice que es la más pequeña, pero solamente esta vez, mira, me dio la batuta de que soy la más joven. Pero recuerden, Chiqui en general es la más chica y más joven de la estación. Ella igual es la colágeno, ¿eh? También era colágeno, solamente esta vez me dio la batuta, porque mira, pues todos lo sabemos, ¿verdad? Yo dije, claro que sí, Chiqui, de hecho yo soy más grande que tú. Ella me dice, claro, claro, yo soy la más colágeno, eso me dice chiquilla. Y yo, va, te la compro, Chiqui, y yo voy a decir que tú eres la más colágeno. Saluditos para mi amiga, la chiquilla hermosa. Claro que sí, hermoso, yo se lo digo, ¿eh? Yo le mando el audio que le estás mandando allá, saluditos. ¿Cómo estamos para mi querido Marco? Saluditos para ti, también para tu linda esposa Jenny, que pues la verdad está ya en contigo llegando a la casa después de la chamba. Y qué bonito que ambos se amen demasiado. Y la verdad, como siempre, diciendo que es la mejor. Claro que sí. Algo de los Tucanes, Plebe o Cumbia Kings. Mira, no es eso, me confundí, es más ser cumbia. Vamos a ver qué me siguen diciendo por acá. Saluditos, Ángela. Dame chance. Porque ya saben, no tenemos complacencias como tal, pero vamos a ver cómo lo vamos organizando. Dale, plebetones, vámonos ahorita con algo de Master Cumbia. Esta rolita que se llama ¿Qué película? ¿No sabes qué? No, vámonos a un corte comercial, a un pequeño corte, y ya regresamos aquí poniendo más música.
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10: Ahí están, plebetones. Ahora sí, vámonos con Master Cumbia. Esta rolita que se llama El Peliculón. Vámonos con esta rolita, 5 de la tarde con 19. ¿Qué vas a hacer hoy, hermoso? ¿Qué vas a hacer? ¿Qué plan tienes? Platícamelo.

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1: Ay, me encanta este comentario, que tienen ganas de casi casi conquistarse al mundo. Es lo que me están diciendo. Mis planes de conquistar el mundo, de nada sirve que sea la colágeno o la chiquilla porque es mi amiga. Velo, velo, velo. ¿Por qué, plebetón? Ay, plebe, mosque, qué triste de por tu parte. Vamos a mandarte este sticker y también este. Vamos a mandarte esos dos, hermoso de mi corazón. ¿Qué dice? Buenas tardes, plebe hermosa, aquí escuchando tu hermosa voz. Muchas gracias, es un gusto y alegría, acá me dice, pero qué bonito, muchas gracias. La verdad, acá estamos, estamos acá y mañana les recuerdo que vamos a estar por ahí del mediodía. Por ahí del mediodía vamos a estar por aquí dándolo con todo. Los días no se escucha en... que los días que no me escuchan no son un buen día. Muchas gracias de verdad por tus comentarios, plebetón, me caes muy bien. Me caes bien, chicles bomba. Vámonos rapidísimo con esta rolita hermosuras de mi corazón de Yuridia que se llama Eres mi nada. Qué denso, ¿verdad? Dice, buenas tardes, plebes. Saluditos al Cenizo, que está allí trabajando en Amayapán. Muchas gracias, Saluditos por reportarte, plebetón, aquí conmigo. Como siempre, te voy a estar acompañando entonces en tu chambeo. Ahí está, exactamente. Yo soy como ese niño en este momento, Yo soy como ese niño que me acabas de mandar. Me encanta. De hecho, la chiquilla me inyectó energía, Eso no es broma, sí me inyectó energía. Porque mira, la chiqui tiene una vibra y energía bien potente. Y una que es la colágeno. Que estaba cansada de cargar con eso, obviamente. Y como hoy estuve arreglando mi casa, de verdad que yo vine casi casi arrastrada. Como gusano estaba, de verdad, yo estaba como gusano. Así subí y me dice Chiqui, ¿estás cansada? Y yo, obvio, obvio, obvio. Vámonos ahorita con esta rolita, prebetones. Ahorita seguimos chismeando, ya se la saben. Hoy, ¿a dónde van? De hecho, si no tienen plan, mira, yo te ayudo. Puedes irte a comerte una marquesita por ahí del alemán, que están muy buenas. Hay varios lugares ya muy populares que tú dirás, están muy buenos y aparte también tienen una gran cantidad de comida, más que nada. Pero ya se la saben, hermosuras. Pueden irse al parquecito, pueden irse también a las Américas. Uno de los parques más emblemáticos que son bien famosos, más que nada los fines de semana. Pues puedes irte a cualquiera de esos dos que yo creo que estaría bien padre que te lleves allá a tu familia y que prueben allí unas marquesitas bien deliciosas. O no sé, un raspado, lo que tú quieras. Vámonos con esta rolita, Eres mi nada de Yuridia. 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
1: Y así va a sonar los Steven y los Reyes del Sabor. Sácala a bailar el plebetón. Sácala a bailar, hermoso. Beso a las 5:31.

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¿Cómo estamos? A mi querida banderola aquí que se me sigue reportando, pues igual para mi querido Mario que dice que pues hoy mira, estaba encamotado con la chamba. Eso es bueno, ¿eh? Eso es bueno que tengas mucho trabajo, plebetón, ni que no, por eso no se había podido reportar por acá, tú tranquilito, ¿eh? Mira, yo te entiendo, ¿eh? No te voy a juzgar, te lo prometo. Mientras estés como Shakira ahí facturando, todo bien, todo está justificado. 150 paquetes. No, hombre, 150 paquetes para que entregue el plebetón. Así que, pues bueno, pues mucha suerte con esos paquetitos plebetones. Oigan, ¿cómo estamos para mi querido rockero? Dice, plebe, qué lindo escucharte. Muchas gracias, hermoso. Pues acá andamos, ¿eh? Acá andamos con toda la emoción, con todo el power. Oigan, acá me estaban platicando ese video que subí con el chamacón. Allí en el Facebook. Sé que les encantó. La verdad sí estuvo bien random el asunto. Es que la verdad siempre me la paso bien chicles bomba con el chama. A mí me encanta. O sea, parece que nos odiamos y nos decimos cosas, pero nos queremos, ¿eh? En el fondo de nuestros corazones hermosos nos queremos muchísimo. ¿Qué dice ahí el chamacón? Que, ay, que la gente de Temash que invitó las champolas, ¿no? Invitó las champolas el chamacón. Ah, ya. El chamacón a veces sí se abre, ¿eh? Se abre bien bonito. Oigan, aquí cómo estamos para la banderola que me sigue ya mandando mensaje que dice, por cierto, qué gusto escucharte acá en sabadito por la tarde. Él es la nueva joya de la corona. Muchas gracias, hermoso. Se aman, plebe. Exacto. Se aman, nos amamos. De hecho, él es mi papi 4. El chamacón es mi papi 4. Buenas tardes, plebe. Saluditos. Así que hoy estuviste de chacha en tu casa. Ya lo oí. La verdad es que sí. Oye, plebe, ¿sabes cocinar? ¿Qué cocinaste hoy? Sí sé cocinar. No me muero de hambre. O sea, así de simple. Mira, si un día mi mamá no está y se tiene que ir y yo tengo que sobrevivir. La verdad es que sí, ¿eh? Yo sí puedo. Yo sí puedo sobrevivir. Hice un pollo. Hice pollo. Lo sancoché nada más. Lo sancoché. Me puse a desmenuzarlo. Y también hice una salsa verde para, ¿cómo se le llaman? Las enchiladas suizas, que están bien deliciosas. Oigan, hermosuras, si ustedes tuvieran que definir en una palabra cómo estuvo su semana, mándamelo. Puede ser atareado, molesto, feliz, no sé, con mucho dinero, puede ser muy manifestuoso, no sé cómo decirlo de alguna manera, mándamelo, plebetón, para que yo sepa cómo estuvo tu semana y así sepa yo cómo tratarte, porque mira, a veces uno necesita que lo tratemos de una manera muy específica. Y si tú no me dices cómo te fue la semana y cómo estás en este momento, pues yo no te voy a poder ayudar mucho, ¿eh? Entonces, va, mándamelo a través de WhatsApp cómo estuvo tu semanita. Nunca se los había preguntado, ¿verdad? Me siento muy mal. Perdónenme, plebetones. Vámonos con los rojos. Esta rolita que se llama Etapa Migajera.

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2: Ya estamos acá de retache, plebetones. Ya son las 5:56 Minotowers. Acá me está diciendo que pues el refresco como tal hace daño, pero yo le digo no. Hace más daño las mentiras de él. Ay, pero qué bonito, ¿verdad? Oh, es broma, solamente sé que queda, ¿eh? Yo todavía no me hacen daño. Aún no me hacen daño, ¿eh? Porque solamente yo puedo hacerlo. ¿Qué me están diciendo por acá? Que, la verdad, hay mucha gente que me está diciendo que sabe igual cocinar, que cuando quiera me pasan recetas. Va. En algún día de estos les voy a decir, pásame algo para que yo haga, porque yo tengo que aprender, ¿eh? Yo tengo que aprender a hacer algo. ¿Cómo estamos para mi querido Uciel? ¿Cómo estamos, plebetón? Hola, hola, hola, hola, oli, boli. Y hola todas las maneras posibles. Te voy a mandar este sticker. Saluditos para mi querido Gibran y para toda la banderola. Acá me están diciendo que les fue rechupete. Ay, sabes que no lo leí bien, es que no tengo mi lente. No, hombre, qué feo es esto, que no tengo mi lente y la voy cajeteando. Oigan, acá que le fue de rechupete, pero pues estuvo un poco bajo. Bueno, pero mientras tanto, mientras tuviste algo, si le sacaste algo de lana, está bastante padre, yo lo digo, no lo sé. Mi niña hace rato estaba preguntando por ti. ¿Cuál? ¿Tú o quién? No sé de qué hablas, ¿eh? O tú, yo creo que sí, tú, ¿verdad? Ya entendí el mensaje, ya lo entendí. Ah, tu hija, un saludito, ¿eh? Un saludito para ella, toda chula, preciosa y hermosa. Vámonos rapidísimo con este rolito. Oye, no había visto este sticker, Carlos, no manches, está bien loco este loro. Mira, ya te lo voy a robar, ya, te lo robé. Yo ando de ratera el día de hoy. Mira, vamos a cambiar un poco el mood en este momento. Vámonos con algo de Cumbia Kings, no sé qué les parece. Vámonos con Sabes a Chocolate. Sabes a Chocolate. Qué bonita rola. Vámonos con esta canción pues para cambiar un poquito el mood. No lo sé. Súbele, plebetón.

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